La Qué Buena. 6:3. 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
1: 6 de la tarde con 6 minutos.
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Señoras y señores, niños y niñas, abuelitos y abuelitas, gracias a Dios, es miércoles, ombliguito de la semana, miércoles 9 de septiembre. Ya estamos acercándonos al Día del Grito, ya viene el ¡Viva México! Verde, blanco y rojo por toda la República Mexicana, hay banderas en los automóviles, hay luces bonitas por todos lados, hay foquitos en el centro, hay de todo. La verdad es que nos sentimos con ya el espíritu patriótico a todo lo que da. Y pues el día de hoy vamos a tener un tema máster bien trepidante. Hace día que no hablamos de temas candentes. Hoy sí nos vamos a dejar caer con todo en el tema máster del Mamu Show. Yo soy Adrián, yo soy Padilla, yo soy García, el último hombre en traicionarte sobre la faz de la tierra. Te invito a que me sigas como arroba Mamucho Padilla en todas mis redes sociales. Carlitos de Anda, el Catfish. Perdón, el Sonrix. Es que así le decía a Rigo Sigala, el legendario locutor de Ecar. Pero bueno, esa ya es otra historia. Oye, hoy vamos a hablar de la infidelidad. ¿Tú serías capaz de perdonar una infidelidad? ¿Has sido víctima de una infidelidad? ¿Perdonaste una infidelidad? ¿Te perdonaron una infidelidad? Hoy hablaremos de la infidelidad. ¿Qué rollo con la infidelidad? ¿Serías capaz de perdonarla? Cuéntame tu experiencia al 33 36 15 17 72. 33 36 15 17 72. Dime con cuál rola te vamos a complacer. Y aquí te la ponemos en la Qué Buena 97.1. ¿Qué crees? Para variar, ya empezó a llover en algunas zonas de Guadalajara. ¿Cómo ha llovido este año? Fíjate. No sé si sea bueno o sea malo porque los campesinos están felices. Allá sus hortalizas creciendo, sus sembradíos bien perrones, pero pues acá los estragos que se causan en la ciudad, en las vías, en las arterias, pues no está muy padre. Pero bueno, a río revuelto, ganancia de pescador, aquí comenzamos.

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Son las 6:14. 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
1: Son las 6 de la tarde con 17 minutos.
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1: Hoy presentamos la reflexión del vaso de agua. Un vaso de agua lleno pesa aproximadamente 300 gramos. Sí, es un poquito pesado, pero nadie lo nota. Solamente lo tomamos, bebemos el agua y lo soltamos. ¿Pero qué pasaría si nos tomáramos el agua y mantuviéramos el brazo extendido sosteniendo el vaso durante una hora? Empezaría a alcanzar, ¿verdad? Imagínate 5 horas sosteniendo el vaso en el brazo. Empieza a doler, ¿verdad? Imagínate un día completo sosteniendo el vaso. Seguramente terminarás adolorido, completamente molido y con el brazo deshecho, solo por cargar el vaso durante 24 horas. Ahora imagínate que ese vaso es un problema. Si piensas en él por un rato, puede que te moleste. Pero si constantemente durante todo el día no dejas de pensar en ese problema, te va a agobiar, te va a destruir, no te va a permitir ir a pensar cómo solucionarlo. Así es el estrés en la vida. Hay que estar bien preocupado, pero solo un ratito, y buscar una solución, pero solo por un momento, no todo el día. ¿De qué sirve perder un día entero de tu vida pensando en cómo vas a resolver un problema? Mejor piensa la manera de que no te agobie, sin que te haga nada, sin que te estrese. Suelta el vaso, suelta tus problemas, suelta tus preocupaciones. Y recuerda esto, aprende a soltar. Ocúpate, pero nunca, nunca te preocupes.

0: Señoras y señores, vamos a un pequeño corte comercial. Un saludo para el Rino Cruz que nos va escuchando arriba de su moto. Súbete a mi moto. Nunca conocí un Rino tan veloz. 625, 24 grados.
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6: Las 6:32.
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1: Ya son las 6:37.
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0: 6 de la tarde con 40 minutos, estamos en el Mamu Show. Sígueme como arroba Mamucho Padilla en todas mis redes sociales. Y bueno, pues mira, hoy en el tema Master estamos hablando acerca de si has sido víctima de alguna infidelidad. Vamos a escucharlo, mi querido Carlito, suéltatelo.
1: Mamuchi, pues ya había perdonado una, pero ya esta vez, la segunda vez ya no, con la primera con mi ex esposa, la otra con mi novia, pero ya la segunda ya no la perdoné.
2: No.
1: En serio, porque
2: no.
1: Era muy visitada por los compañeros. Ya me dije que no. Oye, de hecho, compláceme con la de mujer infiel de pequeños.
0: Claro.
1: Dedicada para Camacho, por parte del Charlie Boys, Pamuchín. Y aquí suena, qué buena, 97.1.
0: ¿Alguna vez has sido víctima de una infidelidad? ¿O perdonaste una infidelidad? ¿O te perdonaron una infidelidad? Ese es el tema master de hoy. Al ratito te complacemos, mi querido Charlie Boys. Son las 6:41.

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1: Ya son las 6 de la tarde con 47 minutos. Sígueme como arroba Mamucho Padilla en todas mis redes sociales. Al día de hoy estamos hablando en el tema máster. Si alguna vez has sido víctima de una infidelidad, cuéntame tu historia al 33 36 15 17 72.
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1: Son las 6 de la tarde con 50 minutos. Cuéntanos tu historia. 33, 36, 15, 17, 72. Tema máster de hoy. Programa 9.999.744.
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0: Ahí tenemos a Sergio Vega, el Chaca, uno de los más grandes, legendarios cantantes de la música de banda. Mi querido amigo el Chaca, donde quiera que se encuentren, lo recordamos con singular alegría, con mucho cariño y con todas las rolas que nos regaló durante toda su trayectoria artística. Vamos a un pequeño corte comercial, ahorita regresamos. ¡Aquí suena! Sí, señor. Únicamente 6 minutos para que sean las 7 de la noche.
1: La temperatura
0: 22 grados centígrados.
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3: Jalisco registra 154 casos de dengue en lo que va de 2026, 90% menos que el mismo periodo del año pasado. Además, suma 15 días sin nuevos casos de sarampión. La Secretaría de Salud asegura que no hay brotes en escuelas. El mexicano Armando Hormiga González marcó 2 goles y dio una asistencia en el triunfo del Olympiacos por 3-2 sobre el Volos en la Copa de Grecia. El exjugador de Chivas llegó a las 3 anotaciones en el torneo y celebró su primer doblete en Europa. Autoridades alertan por desprendimientos de rocas y posibles deslizamientos en la barranca de Huentitán tras las lluvias. En Las Pilitas, 26 personas quedaron atrapadas por derrumbes. Protección Civil y bomberos trabajan en la zona y recomiendan evitar ingresar durante y después de las precipitaciones. Te presento la información, Elba Eunice Mercado.
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2: Las 7 en punto.
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1: Son las 7:04.
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1: Ya son las 7 de la noche con 8 minutos. Ahí viene chiste pa' la banda.
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0: su gustada sección de chistes para la banda. Tenemos adivinanzas para niños. ¿Tú sabes cuál es el único número que nunca se vende? El 90. ¿Y tú sabes por qué a los gatos no les gusta ir a las fiestas de noche? Porque le tienen miedo al perreo. Oye, estoy bien preocupado. Barbie chocó su carro. ¿Y qué crees que se lastimó? Pues sus muñecas. ¿Sabes qué hace un chinito con una capa larga? Pues hace capuchino. ¿Cuál es el café más peligroso que hay? El expreso. Oye, ¿cómo se dice sucio en chino? Chin champú. Y por último, ¿dónde vive Bruce Lee? ¿Sabes dónde vive Bruce Lee? ¡Ay, ya! Yo les advertí que eran chistes para niños. Chamacos, ya tienen material en este regreso a clases para compartir con sus amiguitos. Son las 7:12.
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Son las 7:15. 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

0: 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La 718.
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0: ¡A tus hijos vuelan! Teléfonos a cabina 33, 36, 15, 17, 72. Estamos en el ombliguito de la semana. 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
0: Sí, señor. Son las 7 de la noche con 21 minutos. Estamos completamente en vivo.
2: La temperatura:
0: 24 grados centígrados.
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3: 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Ya son las 7 de la noche con 28 minutos. Este es el Mamu Show de la Qué Buena. Sígueme, arroba Mamucho Padilla. Ahorita acabo de subir unas reflexiones bien bonitas. Te van a encantar en TikTok, arroba Mamucho Padilla.

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1: Son las 7 de la noche con 35 minutos. Ya me lo viene bien mucha información.
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0: bien mucha información.
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2: Tenemos bien mucha información y es que sabías que una de las voces más icónicas de la música con banda, el señor Jorge Medina, antes de convertirse en una de las más conocidas voces de la arrolladora, quería ser doctor. Esta es la información. Efectivamente, Jorge Medina intentó estudiar medicina a la falta de dinero que lo obligó pues a buscar trabajo para poder ayudar a su familia. Mientras tanto, cantaba con su guitarra en diferentes lugares y seguía buscando la oportunidad en la música. Esa oportunidad llegó cuando empezó a cantar con banda Nueva Ilusión. Su voz llamó la atención de don René Camacho, quien lo invitó inmediatamente a formar parte de la arrolladora. Así Jorge dejó atrás el sueño de ser doctor y comenzó una trayectoria de casi 20 años con la arrolladora. Hoy, y ya después de esa etapa, Jorge Medina continúa con una exitosa carrera como solista. También comparte escenario con Josie Cuen en el proyecto Juntos, recorriendo todo México y Estados Unidos. Nada mal para quien alguna vez pensó que su futuro iba a ser cirujano. Quería ser médico cirujano, Jorge Medina. Imagínate el pedazo de artista que nos hubiéramos perdido si Jorge Medina hubiera decidido ser doctor. Yo creo que hubiera triunfado porque mi amigo Jorge es un exitoso muchacho en todo lo que se proponga. Pero imagínate,
3: doctor Medina, ya llegó el paciente para el trasplante de riñón.
2: Sí, y ahí que el Jorge a medio quirófano se echaba sus rolas, ¿no? ¿Qué me vas a dar si vuelvo que merezca un riñoncito? ¡Felicidades a Jorge Medina! Y todo esto sucedió en un día como hoy. ¡Bravo! Son las 7:40.
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1: En este momento ya son las 7:42.
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1: Solamente 9 minutos para las 8.
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0: es la reina indiscutible del Tex-Mex. Se hace llamar Selena Quintanilla. Y con esto cerramos con broche de oro el Mamu Show del día de hoy. Muchas gracias a toda la ciudad de Guadalajara, Jalisco, por acompañarnos. Mañana regresamos en punto de las 6 de la mañana con el único show que te da para arriba con los hijos de la mañana, Coco Gallo y Mamuten.
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0: Son las 7 de la noche con 55 minutos. Vienen las migajeras con Yaco, el Chapulín.
2: La temperatura.
0: 22 grados.
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7: Hola, ¿cómo están? Bienvenidos y bienvenidas. ¿Qué onda? Ya estamos aquí en las migajeras de La Que Buena. Sí, este es el consultorio más grande de México. Pásele, por favor. Este es el Jaco, el que le habla detrás del micrófono. Con gusto lo saludamos, con gusto recibimos ya los mensajes de toda La Que Buena en cadena. Bueno, pues puede comunicarse ya. 55-51-66-8929. Es un gusto estar el día de hoy ya recibiendo las historias en el consultorio más grande de México. Aquí escuchamos y no juzgamos. Iniciamos.
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0: Esta es la historia migajera. Las migajeras de La Qué Buena contigo, al aire. Soy el Yaco, soy el Chapulín de La Qué Buena. Momento de marcar. 55-51-66-8929 es el número en cabina, es el WhatsApp, así que repórtate, dinos, pues ahí déjanos tu número y nosotros te buscamos para que compartas tu historia migajera. Mientras tanto vamos a recibir llamada telefónica. ¿Quién está en la línea? Buenas noches, hola.
1: Hola, buenas noches, habla Saúl.
0: Sí, buenas noches, Saúl, mi querido Saúl, bienvenido, carnal. Oye, ¿qué edad tienes y de dónde eres, Saúlito?
1: Tengo 34 años, soy de Chalco.
0: Perfecto, mi querido Saúl, 34 años de Chalco. Pues, carnal, te escucho como un hombre serio, un hombre de pocas palabras, pero el micrófono es tuyo. También siéntete cómodo. Adelante, Saúl, con tu historia, amiga.
1: Chaco, pues, ¿qué crees? Que hace algunos meses terminé una relación.
0: Ok.
1: Porque anduve con alguien, pues, menor que yo.
0: Uh-huh.
1: Y pues resulta que sus papás no estaban muy de acuerdo en nuestra relación. Tanto es así que su mamá una vez fue a mi trabajo a espiarme, ¿tú crees?
0: A ver, hermano, para poner en contexto esta situación y la gente y un servidor sepa bien cómo estuvo el rollo. Si tú tienes 34, ¿cuántos años tenía la muchacha en cuestión?
1: 26.
0: ¡Ay, llora! Ah, bueno, no, tampoco es que estuviera tan morrita. O sea, yo dije, si me sale con que a lo mejor tenía 18 años, 19, o sea, te la compro. Pero ya 26 años hablas de también un adulto funcional, ¿estás de acuerdo? Ya es una mujer más hecha que derecha, ya no es tan niña, ¿o sí?
1: Pues sí. No, pero su mamá dice que es niña de casa y que no quiere que sea pervertida ni nada de eso, entonces... Me fue a espiar la señora al trabajo.
0: Ajá.
1: Y como me vio con unos compañeros y dos compañeras también, pues que me empieza a gritar la señora ahí. Yo ni sabía que era su mamá hasta que me dijo, es que tú andas con mi hija. Pues yo dije, bueno, pues es con la única persona con la que ando, pues es su mamá. Y ya empezamos a intercambiar palabras y pues resulta que la señora me fue a espiar al trabajo. Yo dije, bueno, pues ya bien, ¿no? Pues me voy a traer a mí mínimo lunch, ¿no?
0: Sí, claro, o sea, a ver, si va a estar ahí de chismosa y de espiona, pues por lo menos hubiera llevado unas donitas, ¿no? Para el almuerzo. Oye, carnal,
1: pues sí, pues,
0: y pregunta, o sea, ¿logró su cometido la doña? ¿Hizo que te separaras de su hija? O me imagino que tú tocaste el tema con la morrita, ¿no? Así de, oye, vino tu mamá al trabajo,
1: no,
0: ¿qué pex?
1: Que después de eso, todavía seguimos como por 4 meses más, pero... Pues no solo era eso, una vez le marca a su mamá.
0: Uh-huh.
1: Y pues ella conectó su celular al carro.
0: Okay.
1: Y en el altavoz le dice a la mamá, todavía sigues con este pen,
0: ya
1: te imaginas, ¿no?
0: Uh-huh.
1: Y le dice ella, ¿estás en altavoz, mamá? Me dice, pues qué bueno que me escuche. Y yo, pues bueno, y la señora considera eso, y ya empezamos a discutir, de ahí pues empezamos a... Yo no le había dicho nada hasta que pues pasó esto del carro. Ya le comenté que su mamá había ido a espiarme. Luego su papá me mandó en Facebook solicitud de amistad. No se la acepté y como no se la acepté me mandó mensaje. Y en un mensaje me amenazó que el señor tenía contactos muy pesados. Y pues como estamos en México todo se puede. Yo dije no, pues mejor me alejo.
0: O sea, de plano te odiaban, carnal, ¿no? De plano no querían verte ni tantito cerca de su hija, güey.
1: No, y eso que la verdad, pues, no me va mal en el trabajo y, pues, yo considero que era una buena opción para su hija, pero si ellos no la ven así, pues está bien. Yo creo que el papá algo hizo que sabe muy bien que, van a tener sus maños, no sé.
0: No, te voy a decir algo, me dejaste ahorita pensando porque... Seguramente esto lo vive mucha gente hoy que nos está escuchando. Este tema de, sí, como decía el buen José José, ¿no? El famoso 40 y 20 que... Que yo te voy a decir algo, a ver, aquí escuchamos y no juzgamos, y yo también creo que en el tema del amor, pues no hay edad, mientras que haya y se comparta una misma forma de ver la vida, ¿no? Mientras que haya respeto, mientras que haya comunicación, mientras que haya un sentido común que mantenga la relación. Pero creo que todavía este tema de la edad sigue siendo un tabú por lo que me platicas, o sea, todavía muchos papás... pues de repente le saca de onda el que pues sus hijos o hijas tengan parejas tan mayores. que en este caso tampoco eran tanto, carnal. Pues son 8 años. Yo creo que 8 años.
1: Sí.
0: Es, pues no me parece tampoco.
1: Pero
0: tan
1: yo
0: gandalla.
1: No entiendo por qué no les parece si su papá le lleva 12 años a su mamá.
0: Mira, esta es otra cosa que también es muy cierta y son realidades. Estás tirando puros factos, ¿eh? Estás tirando realidades donde, a ver, critico y me quejo de algo que yo también hice como papá, ¿estás de acuerdo?
1: Uh-huh.
0: O sea, exacto. Es como...
1: Pero es que, ¿sabes qué? Yo creo que ya son ideas muy, muy antiguas porque también en algún momento cuando platiqué con la señora, me dijo que yo me tenía que casar con su hija. Y yo en mi mente, pues si puedo tener 2 o 3, no es cierto.
0: Ya ves, carnal. No, a ver, me estoy poniendo de tu lado, pero empiezas a ponerte inestable, empiezas a ponerte bien malito, así como te voy a tirar esquina.
1: Yo en algún punto dije, pues ¿por qué me quiere casar? Si todavía estamos jóvenes, su hija pues me está conociendo apenas, o sea, yo estoy conociendo a su hija. Y pues no, la verdad no, pero es que ¿sabes qué? Que creo que tienen muy arraigados ideologías muy... muy antiguas, entonces, pues ya, no sé, yo siento que el matrimonio todavía no es lo mío, siento que todavía estoy joven como para pensar en casarme, yo creo que en unos 4 o 5 años más podría cambiar esa idea, pero ahorita no.
0: Oye, ¿y al final tú terminaste a la chica o ella te terminó a ti?
1: Fíjate que fuimos a comer, la llevé ahí a un restaurante en la Ciudad de México, ahí muy famosillo. Por unas hamburguesas que las bañan con queso.
0: Ok, ya sé cuál dices.
1: Y ahí en ese restaurante, pues yo no sabía, su papá llegó y a 3-4 meses estaba su papá con otra persona, no con su mamá. Y cuando nos vio el señor se puso pálido y yo dije, mire, usted sí me quiere obligar a casarme y para hacer lo mismo después que usted, ¿no?
0: Ah, o sea que lo cachaste en una infidelidad y también la hija vio, o sea, la morrita sí vio.
1: Sí, entonces, uy. Pues como el señor ya me traía así de que me quería amenazar y eso.
0: A ver, vamos a
1: pues
0: hacer algo, carnal. Espérame, regálame un segundo bloque y me cuentas a detalle cómo fue esa escena donde encontraron al papá muy moralista, ¿no? O sea, por el tema de las edades, poniéndole el cuerno ahí a la mamá y tu... Y pues obviamente su hija, que era tu pareja, pues también vio toda esta situación. ¿Me cuentas al regreso? ¿Te parece? ¿Te quedas conmigo?
1: Claro, sí, claro.
0: Órale, va. Mientras tanto, ¿qué canción le vamos a poner a esta historia migajera?
1: La de No te contaron mal, de Cristian Nodal.
0: Órale, va. Mientras tanto, ¿cómo se grita en CDMX?
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0: Aquí escuchamos y no juzgamos. Escríbenos al WhatsApp 55 51 66 8929. Vamos a una pausa y retachamos. Este es el consultorio más grande de México, el único consultorio donde escuchamos y no juzgamos. Sí, así como lo oye, aquí escuchamos y no juzgamos. Así que a comunicarse, venimos con más historias, venimos con segundas partes. No se mueva. ¡Qué buena!
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0: Estamos de vuelta en el consultorio más grande de México. Las migajeras de la que buena.

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1: Estamos en el consultorio más grande de México. Soy el Yaco, soy el Chapulín de La Qué Buena. Y esto que escuchas son las migajeras de La Qué Buena. Vaya historias. El día de hoy tenemos esta historia que yo le voy a titular 40 y 20, porque me cuenta acá mi carnal cómo él, al tener 34 años, pues tenía una relación con una chica de 26. No me parece tanta diferencia de años. Usted opine, público. Al final usted tiene la última decisión, familia. No me parece tanta la diferencia. Pero bueno, el punto es que los papás de la chica, o sea, sus suegros, le hicieron siempre la vida imposible, ¿no? Intentaron lo que fuera con tal de separarlos, porque no estaban de acuerdo por la diferencia de edades, que su hija estuviera con alguien tan mayor, que no creo que sea así. Pero bueno, cada quien tiene su punto de vista. El punto es que después de tanta moralidad, entre comillas, un día en un restaurante, cuando él con la chica en cuestión estaban comiendo, pues en ese mismo restaurante se encontraron al papá, al suegro. Pero no estaba con la suegra, no estaba con la mamá de la chica, estaba con otra mujer. Lo cacharon siendo infiel. Carnal, él se atrevía a reclamarte con mucha moralidad y resultó ser bien infielesote. ¿Qué hiciste en ese momento? ¿Qué pasó? ¿Se dio cuenta? ¿Qué sucedió?
2: Pues para empezar, la verdad es que yo traté de disimular, pero cuando me fijé qué edad tenía la niña con la que estaba, la niña tenía la edad de mi pareja en ese
1: momento. ¡No manches!
2: Te lo digo así.
1: No, todo está peor, o sea, todo está más... Sí, no, a ver, eso no... Pues, ay, ¿cómo ves? Yo quisiera decir que... No quería decir que está cabrón, pero sí está cabrón. Porque no, pues, aparte de que se atreve a decirte que eres muy mayor, o sea, él me imagino que no le llevaba 8 años, le llevaba que unos mínimo unos 20, ¿no?
2: O más.
1: O más, ¿verdad? Sí,
2: ya
1: sí, tienes razón.
2: Sí, entonces, mi novia en ese entonces le lo vio... le empezó a gritar

0: Los de seguridad y los meseros se entraron a separar a pues a las dos niñas, ¿no? Prácticamente. Y y no, se hizo un escandalazo ahí. De hecho, estuvo muy sonado en redes sociales. Sugar encuentra a su hija, a Sugar, algo así estaba la noticia. Entonces, híjole. Pues ya después yo le hablé a la suegra y le conté todo. Y dije, bueno, pues ya que andamos de chismosos. Y de ahí terminamos.
1: No, pues sí, ya no había manera de salvar esa relación. Y te digo algo, carnal, creo que digo, la chava, tu novia en cuestión, creo que era la menos culpable de todo, ¿no? Ella quedó como en medio de sus padres y de ti, pero, híjole, parecía que también la tenían sofocada a ella, no la dejaban hacer su vida, y eso iba a ser muy complicado para ti estar lidiando con ese tipo de situaciones, ¿no?
0: Sí, la verdad es que sí, y la verdad es que también, pues yo lo pensé así, yo dije, bueno, si sigo aquí, ¿qué problema nos vamos a meter el señor y yo, no? Vamos a seguir teniendo problemas. Y la verdad es que por salud mental yo decidí alejarme. Yo dije en algún punto, yo dije, bueno, esta relación yo la veo como con buen futuro. ¿Por qué? Porque pues sí, en efecto es mi casa. Y yo pues la verdad me dedico a trabajar y pues no sé, me gusta estar como al tanto de ella.
1: Claro.
0: Pero pues yo dije, bueno, pues no se pudo, ni modo, ¿no?
1: Híjole. Bueno, carnal, yo creo que te salió mejor el quedar fuera de esa relación. No iba por buen camino. Y a mí me decía mi abuelita algo que creo que es muy cierto, que al final cuando te casas o te emparentas con alguien, te relacionas con alguien, no te casas con la persona, te casas con toda la familia. Y si no hay una buena relación con los padres, o sea, con los suegros en cuestión, desde un inicio, creo que es meterse en camisa de once varas, porque nunca vas a estar feliz al 100, porque siempre van a estar metiendo ahí pues su cuchara, ¿no? Entonces creo que te salió barata y pues aunque no creo que era tu plan terminar esa relación, mejor así, mejor solo que mal acompañado.
0: Te tengo una buena.
1: A ver.
0: Una buena para el chisme. Me terminó buscando su hermana, que tiene 19 años, ajá, 20. ¿Cómo ves?
1: ¿Cómo? ¿Cómo que te terminó buscando
0: su hermana? Me escribió que quería salir conmigo.
1: ¿Hermano? ¿Hermano hombre?
0: No, hermana.
1: Ah, hermana.
2: ¡Órale, qué fue!
1: No, carnal.
0: Dios me libre.
1: No, ni para hacer la travesura, ¿eh? O sea, no te vayas a meter ahí en camisa de once varas. Ya quedaste libre de culpa. Mejor aquí corrió que aquí murió, carnal. ¿Va que va? Es el consejo que te doy porque tu amigo el Yaco soy. Sé que no me lo pediste, pero te lo dejo. Mientras tanto, ¿qué canción le vamos a poner a esta historia, migajera?
0: Pues no sé, Yaco. A ver, ¿cuál me recomiendas para este mal de amor?
1: Pues yo creo que una, la de libre de culpa, o la de 40 y 20. ¿Cuál quieres?
0: Ándale, mejor 40 y 20.
1: Órale, ya estás, me parece perfecto. Te la vamos a poner mientras tanto. ¿Cómo se grita en Ciudad de México?
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0: El consultorio está abierto para ti. Márcanos 55 51 66 8929. Es una pausa, pero te dejo el número telefónico para que me marques a cabina o para que me mandes un WhatsApp con tu número 55 51 66 8929 y nosotros te contactamos. Bienvenidas todas las historias, aquí suena.
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0: Hola, ¿cómo están? Saludos y bienvenidos sean. Esta es la segunda hora, ¿eh? Segunda hora de las migajeras de la qué buena. Oye, cada día somos más que se están comunicando en este espacio, en este tu consultorio. Gracias a toda la gente que nos llegan en números de toda la nación. Se están reportando, se están registrando. Nosotros los vamos buscando y les vamos marcando también para compartir todas estas historias que están increíbles. De verdad, gracias por abrirle el corazón. Gracias por compartir. Soy el Yaco y te dejo el número 55-5166-8929. Hay más para ti.
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1: Este es el consultorio más grande de México. Yo soy el Yaco, soy el Chapulín de La Qué Buena. Y esto que escucha son las migajeras de La Qué Buena. Y tenemos llamada telefónica. Usted puede compartir su historia migajera al 55-5166-8929. O también me puedes agregar en redes, en el Instagram. Arroba yo soy Yaco, todo con Y. Arroba yo soy Yaco. Vamos a ver qué onda, quién está en la línea. Buenas noches, hola.
2: Hola, Yaco, buenas noches. Soy...
1: Hola. ¿Qué onda? A ver, ¿cómo te llamas?
2: Dulce, Dulce.
1: Ah, perfecto, mi amor. Es que me impacto y me impresiono cuando entran directo con su nombre. Digo, esas son las que me gustan. Esas son las que me gustan. Que dicen su nombre. ¿Qué edad tienes y de dónde eres, Dulce?
2: Tengo 32 años de aquí, de la Ciudad de México.
1: Me parece perverso, Dulce, de 32 años, Ciudad de México. Pues te cedo el micrófono, mi amor. Estás en el consultorio más grande de México. Ponte muy cómoda. Así que adelante con tu historia migajera.
2: Ahí te va mi historia migajera. Sí, ya lo solté, entonces ya lo puedo platicar con libertad.
1: Ah, eso es bueno, ¿eh? Mira, esa es buena señal. Cuando ya lo puedes platicar es porque ya pasado pisado, ¿eh? La neta.
2: Exacto, sí, totalmente. Ahí te va. Resulta que tenía una pareja hace tiempo. Y nos enojamos, como que tuvimos ahí una pequeña ruptura, y me metí a estoquearlo a redes sociales, y más bien me metí a estoquear a la persona con la que pensé que había salido, y en efecto esa persona había puesto una foto de perfil juntos, y ahí fue donde dije, oh Dios, ya entiendo todo, ¿no? Y no obstante, después de que vi, fui a buscarlo saliendo del trabajo a su trabajo, y dije, oye, ajá, ¿qué onda? ¿Qué pasó? Vi la foto de esa chava. Y muy triste, muy canijo este, fue como que me abrazó y me dijo, no, mira, vamos a platicarlo, no sé, y así en mi cara le marcó a ella y le dijo, oye, ¿por qué pusiste esa foto? Yo te dije que se iba a dar cuenta, obviamente...
1: ¡No manches! O sea, no, estaba a punto de decir... Y bueno, mira, lo voy a decir, ¿qué pedo con ese güey, eh? O sea, 100%, ¿qué le pasa a ese baboso? O sea, ya no es cínico, o sea, ya es... No tiene sentido común, o sea, ¿qué intención o qué ganaba con hacer esa llamada de, ay, ¿por qué la publicaste? Mira, aquí está conmigo, ¿no? Y luego, ¿tú qué hiciste, mi amor?
2: Sí, no, obviamente yo en ese momento, la neta, sí estaba como llorando, como que dije, ¿qué onda? ¿Qué está pasando? ¿No? Sí sentí feo, sentí triste, porque era alguien que la verdad yo quería mucho, pero pues justo, ¿no? O sea, como que después de analizando, dije... ¿Qué escena es esta, Dios mío, no? Porque aparte él hablando por teléfono con ella, como de, oye, ¿qué onda con...? ¿Por qué pusiste la foto? Sí, está bien, estamos saliendo, pero espérate, te dije que tenía que terminar bien con ella. O sea, yo escuchando todo, y aparte el cínico abrazándome, ¿no? Así como, sí, a ver, tata, papá está aquí, pero también aclara la situación con ella. Casi, casi vámonos los tres a tomar un café y lo platicamos, ¿no?
1: Es que te iba a decir eso, o sea, porque, por ejemplo, analizando la situación de los tres, la verdad, aquí escuchamos y no juzgamos, ¿eh? Pero... No sabes quién ocupa más terapia de los tres, la neta. Si este güey que está abrazando a quien está cortando, pero le está hablando a la otra de que no suba la foto, si tú de que ahí te dejaste abrazar y tú así como cuando debiste de haberle dado una patada donde ya sabes dónde, o la otra que está del otro lado del teléfono aguantando que los dos están ahí abrazados, terminando su relación amorosamente. O sea, no, o sea, luego no tiene sentido esto, ¿verdad?
3: Ya nos exhibiste.
2: Sí, no, cero sentido. Te digo, obviamente ahorita ya lo platico y digo, qué oso, qué pena. Pero bueno, la verdad es que sí, así pasó, así lo viví. Pero bueno, ya, gracias a Dios, ese ciclo está cerrado.
1: Oye, a ver, pero entonces quiero preguntarte algo. Una vez que ya pasas este suceso, esta escenita, ¿no? Esta escenita tan dolorosa y todo ese rollo, ¿qué pasa? ¿Este güey con el tiempo te siguió buscando o ahí de plano terminó absolutamente todo? ¿Tú lo bloqueaste, ya no sabes de él? ¿O es de ese típico hombre tóxico que anda con otra pero regresa con la misma?
2: Fíjate que sí, pasó tiempo, sí me buscó. De hecho, sí regresamos un tiempo, pero después fue como que otra vez y otra vez y otra vez, fue como sistema de infidelidades. Y ahí fue donde dije, no, o sea, ese cuate, pues así le gusta, ¿no? Así le gusta, sí, pero claro. Pues no es lo que yo quiero, ¿no? No.
1: O sea, no, le diste su chance, sí te viste un poco ahí migajerona, ¿no? Ahí de que sí, otra vez lo perdonaste al güey.
2: Sí, como que dije, bueno, ya pasó un año, chance, ya cambió, pues órale, va, te quiero mucho, va, órale. Pero sí, ya cuando lo empiezan a repetir, que ya ves que ya es constante, dices, no, ya va.
1: Sí, es que tú dijiste... Acabas de decir algo bien perro y bien interesante. El tema es que a veces son patrones de comportamiento ya. Ya cuando uno de repente, mira, yo creo que la infidelidad no es un error, es una decisión, ¿no? O sea, cuando dicen, no, perdón, me equivoqué, no, pues a ver, te equivocas, o sea, si te resbalas ahorita porque no te fijaste en el escalón, eso es una equivocación. Pero cuando tú eres infiel, estás decidiendo absolutamente todo, o sea, incluso, ok, una cosa es una conversación, pero ya cuando hay contacto, o sea, todo eso lo estás decidiendo. Ok, perfecto, eso puede ser un proceso de aprendizaje. Pero cuando es alguien que ya es infiel cada 15 días, cada mes, o sea, eso ya es un patrón de comportamiento y eso es algo que se tiene que arreglar, la neta. O sea, que sí se tiene que arreglar sí. Con terapia, la verdad.
2: Totalmente, 100% de acuerdo contigo. 100%, sí. Y por supuesto del otro lado también, ¿no? Porque a lo mejor yo pude haber dicho, pues bueno, está bien, lo acepto así como es, ¿no? Pero la realidad es que, pues no estoy para esa...
1: Acabas de decir todavía algo más perro y eso me encanta y qué bueno tener este tipo de llamadas contigo, mi amor, porque por ejemplo, también del otro lado, a veces uno tiene que ser consciente de decir, no, pues a lo mejor sí ocupo que me echen la mano porque estoy normalizando situaciones que no son normales, o sea, que no es normal estar aguantándole vara a un canijo porque yo digo quererlo, ¿no? Pero qué interesante, de verdad te agradezco ahorita que me hayas compartido esta historia, mi amor, porque a veces cuando me comparten sus historias me dejan reflexionando y me dejan echando a volar la imaginación sobre cómo es que nos comportamos los seres humanos, ¿verdad? A veces somos todo un arte, somos todo un... Sí, es que somos magia.
2: Somos los humanos, sí, claro.
1: Sí, somos magia y somos caos. Mi amor, te mando un besote enorme. ¿Qué canción le vamos a poner a este cínico migajero, patán asqueroso?
2: ¿Cuál será? Ay, yo estoy
1: ando ahorita
2: mucho con
1: el tocable,
2: una de
1: Intocable. Órale, va, me parece perfecto. Te late, no sé, la de Enséñame a Olvidarte, Fuerte No Soy.
2: Ándale, Enséñame
1: a Olvidarte, va, me parece perfecto, te la pongo. Mientras tanto, ¿cómo se dice en Ciudad de México, mi amor?
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0: escuchamos y no juzgamos. Escríbenos al WhatsApp 5551668929. Vamos a una pausa. Es una pausa breve y regresamos. Mientras, saludos a la Qué Buena Mérida y a la Qué Buena Cuernavaca. Gracias por estar con nosotros. 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
1: Hola, ¿cómo están? Saludos, bandita. Buenas noches a toda la gente que se está conectando, que está escuchando aquí las migajeras. Si vas ahorita manejando, si vas en tu auto, abrazo grandote a toda la República Mexicana, a toda la que buena en cadena. Hoy vamos a recibir llamada telefónica al 55-5166-8929. Así que, ¿quién está en la línea? Buenas noches, hola.
2: Hola, ¿qué tal? Buenas noches, mi Yaco, habla Dylan.
1: ¿Qué onda, Dylan? ¿Cómo andas, carnal? ¿Qué edad tienes y de dónde eres, mi querido Dylan?
2: Orgullosamente uno de los mejores barrios de aquí de la colonia Guerrero.
1: ¿Cómo? Ajá. ¿Y qué edad tienes, mi rey?
2: ¿Y aquí andamos? Tengo 30.
1: Ah, perfecto. Entonces, 30 años de la colonia Guerrero de la Warrior. Y el buen Dylan, pues carnal, bienvenido, mi rey. Abrazo grandote. Te cedo el micrófono. Estás en el consultorio más grande de México. Adelante, padrino, con tu historia migajera.
2: Pues mira, ahora sí que empezamos con un suspiro acordándonos de esto que pasó. Todo empezó en diciembre, en cuestión laboral. Yo estaba en mi trabajo, yo trabajo en un restaurante, soy mesero. Entonces, en esos días, ya los últimos días de diciembre, llegó una nueva compañera. Ella fue a dejar su documentación porque venía de cambio. Entonces, yo cuando la vi, pues me gustó, me enamoré físicamente. A las 2 semanas fueron mis vacaciones y regresando en enero, sorpresa, los Reyes Magos y Santa Claus me cumplieron mi regalo de pues de Año Nuevo, que ella ya estaba ahí. No fui a atacar luego, esperé que hubiera más confianza. Okay. Entonces, pues conforme a los días, empezó a haber más plática en las horas que se podían, que nos daban la hora de comida, pues estábamos juntos, pero pues hubo a gente que no le gustó, a compañeros de trabajo, empezó a haber esa pues la tiradera, la famosa tiradera de que por qué platican tanto, siempre nosotros respetábamos las horas de trabajo. Y pues con esta mujer empecé a sentir hace cosas que no había sentido hace muchos años. Esa como esa emoción rica por ver a una persona. Cuando yo llegaba a mi trabajo, yo entraba por donde esté el estacionamiento y pues yo veía su carro y decía, ya llegó. Y pues me ponía el perfumito, un chiclito, pues para llegar bien con la persona, ¿no? Y pues sorpresa, ella ya tenía un galán. Entonces pues ella me platicaba. Yo nunca le dije mi sentir como tal hacia ella, pues por respeto a mí, porque dije, no, me va a batear o me va a decir que no, que ahorita no es el momento. Siempre yo la escuché, estuve para ella, escuchándola acerca de su pues de su vida, porque ella es una persona con hijos. Entonces, claro, pues también su vida personal me decía, no, pues con esta pareja no me va bien, etcétera, etcétera. Y siempre la escuché. Hasta que un día yo, pues conforme avanzó, pues le empecé a aventar las famosas indirectas de que me gustaba, de que por qué no íbamos a tomar algo, pero ella siempre muy distante, muy de así como que, sí, estaría chido, ¿no? Hasta ahí.
1: Hasta sí, como que hasta ese momento tú estabas pisando la friendzone, la neta.
2: Sí, no me quise ir tan de frente al ataque luego, porque pues yo nunca le dije que me gustaba como tal, pero ella siempre me platicaba de su pareja, de problemas familiares, entonces dije, no, me espero.
1: No, y te voy a decir algo también, carnal, aparte fui inteligente porque, primero, una tenía galán, y dos, no deja de ser alguien del trabajo, entonces uno tiene que ir con cautela si tiene un interés serio con alguien, porque pues tantito se tambalea y se puede malinterpretar y hasta se convierte en un tema de chamba, ¿no?
2: Sí, de por sí ya había situaciones que te digo que a mucha gente no le gustó nuestra amistad. Y como que eso dije, no, tengo que poner la balanza, porque pensaban que yo sí andaba con ella, porque ella se me acercaba mucho, como que ella no me vio como pareja, ella me vio como ese pañuelo, ese hombro para decirme las cosas. Entonces yo tomé ese lado de que, pues, tranquilo, ¿no? De que no le puedo estar como marca personal, porque hasta puede ser fastidioso. Y pues llegó el momento que yo no quería, que ella, por todo lo que ha avanzado de los problemas de trabajo, pues decidió irse. Y ahí fue donde me partió todo el alma, porque me mandaba mensajes los primeros días de que, amigo, te extraño. Y yo le decía, pues hay que vernos. Y nos poníamos de acuerdo y me decía, amigo, discúlpame, es que no puedo. Y por mi hijo, y por esto. O sea, como que siempre ponía un pero. Y ahí fue donde me pegó más. Híjole, ahí fue donde me pegó duro.
1: O sea, tú ya para este momento ya estabas bien enamoradote y ella, la neta, es que no... Pues en lugar de sentir, o sea, de acercarse más a ti, se estaba alejando más, carnal.
2: Sí, porque ella yo creo que me veía, te digo, más como un hombro donde llorar, ¿no? Porque ella muy clara. Ella...

0: realmente es una señora. Y te digo, nunca
1: a ver, te
0: me
1: quiero preguntar algo, carnal. Uh-huh. De esta historia que me estás compartiendo, ¿llega un momento donde la relación sí se consumó? O sea, ¿sí llegaste a ser pareja de esta persona?
0: No, nunca. No, nunca.
1: Nunca, o sea, solo
0: nunca,
1: quedó en...
0: No.
1: En pura
0: sí,
1: intención.
0: En el sentimiento, en el sentimiento, porque ella llegaba a saludarme y te digo, me abrazaba, como que sentí esa confianza de amigo, más no de pareja. Ya. O sea, eso yo lo
1: eso
0: vi.
1: Eso está bien duro, entonces, carnal, está bien perro que una parte de los dos esté bien enamorada y la otra parte solamente tenga mucha confianza y tenga buena vibra nada más. Oye,
0: y yo,
1: ¿ahorita sigues viéndola en el trabajo?
0: No, te digo que ella tomó la decisión de irse por los problemas que hubo. Oh. Además de que nos veían mucho juntos, como que ahí todo empezó el problema. Ella tomó de irse, se fue a otra sucursal. Nos mensajeamos, pero esos mensajes se han ido siendo lejanos. Ya no es como que, hola amigo, te extraño, ¿cómo estás? Ya como que eso ya se está yendo más a lo largo, ya no es tan continuo. Entonces yo también no quiero ser esa persona que esté atrás como que diciendo, ah, no, pues este chavito lo traigo aquí conmigo y pues, le dolió, ¿no? Que me fuera o cosas así. Tampoco me
1: sí,
0: gusta
1: claro.
0: ser así, pero la neta sí me dolió. Y además, ¿sabes qué es lo más fuerte? Que hacía muchos años, prácticamente 12 años, que no sentí eso que lo que sentí con ella.
1: Hermano, no me digas eso, sí te entiendo,
0: momento,
1: carnal.
0: Desde
1: ese tipo de amor adolescente, ese tipo de amor cuando es de tu primer amor que hasta te da maripositas en la panza, donde
0: exacto.
1: sientes esa ilusión, ¿no? Es que vuelve la exacto. ilusión, eso es lo que tú estás sintiendo, ilusión, carnal, pero también la vida te está diciendo que no es por ahí y aunque es doloroso, creo que el hecho de que se estén alejando poco a poco es lo más sano para que puedan continuar ambos con
0: sí.
1: su vida porque no es ahí...
0: La verdad, mira, yo me quise cuidar mucho en ese aspecto porque yo no me quise ir tan de lleno porque desde que la vi, yo la vi antes de que yo saliera de vacaciones en diciembre porque yo vi cuando ella fue a dejar los documentos, me enamoró, me flechó su físico. Cuando yo regreso y la vi, me explotó una bomba y te digo, cada vez que yo llegaba y veía su carro y decía, ya llegó... se me aceleraba el corazón prácticamente y todavía
1: sí,
0: cuando recibo de vez en cuando un mensajito de ella, pero pues como dicen también hay que saber perder y saber aceptar que a veces no hay que confundir la amistad con los sentimientos, ¿no?
1: Y es con eso me voy a quedar, hermano, con eso me voy a quedar. Creo que con eso cerramos esta historia, con esta reflexión que acabas de dar, que fue bien potente y bien poderosa. A veces puede doler, pero a veces es mejor dejar ir algo que no es para ti, carnal. Mi rey, Dylan, ¿qué canción le vamos a poner a esta historia migajera?
0: Pues mira, vamos a ponerle que esta canción describe todo lo que pasó y vamos a ponerle Con los Peña Antes.
1: Ok, me parece perfecto. A ver, pues, ¿es la de Obi Bermúdez, la rola?
0: Ajá, pero ahorita es un cover. Así
1: ok, pues a ver, vamos a toparla, te la voy a soltar, mira, nada más porque me caíste bien ahorita, carnal, y porque la neta es que para que te alivianes ese dolor del corazón, va que va, mi rey. Dime cómo se grita en CDMX, carnal.
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0: Las migajeras de la que buena en cadena. Ya me voy, muchísimas gracias. Soy el Yaco. Oye, me encuentras como arroba yo soy Yaco, todo con Y. Así estoy en redes sociales. Sígueme, acá te estoy esperando. Y también en las historias, ahí me puedes estar dejando tus números para que compartas mucho más de las migajeras de la que buena. Bye, bye.
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0: Entera te saluda a través del 97.1. Oye, que estar atentos, ¿eh? Mucha promoción. Oye, lo de Chicho Castro, que está buenísimo. Ahorita se los platico completo, ¿va? ¿Cómo está este agasaje?
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0: Son las 10 con 26 minutos.
2: La temperatura:
0: 19 grados.
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5: 10:29.

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0: ¡Épale! Buenas noches, ¿cómo están? Gracias, gracias, servidor Pantera. Oye, pues les estaba platicando yo acerca de lo del Chicho Castro, que se va a poner bastante bueno. Esto va a ser en Tonalá el jueves 17 de los presentes, o sea, de septiembre, pues, 4 de la tarde, ahí en el kiosco principal, por supuesto, ahí en el mero Tonalá, ahí en el kiosco, para que te tomes la fotografía efectivamente y exclusiva a través del 97.1 con Chicho Castro. Y si me estabas preguntando por los boletos, pues ahí vamos a entregar muchos boletos de cortesía. Ya sabes lo que tienes que hacer, lanzarte a estar presente ahí en Tonalá. Repito, jueves 17, 4 de la tarde, en el kiosco principal de Tonalá. Gracias, yo regreso, no me tardo. Buenas noches, Guadalajara. Oye, miércoles, la mitad de la semana. Y no paran las lluvias, no paran las lluvias.
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0: 10:56.
2: La temperatura
0: 19 grados y con lluvia.
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0: ¡Yo, vale! ¡Buenas noches, Guadalajara! Y queda, obviamente, este agasajo musical. 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
0: 11 con 22 minutos, 11:22.
2: La temperatura.
0: 18 grados y lluvia.
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0: Once veinticinco.

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1: ¡11:43!

0: Rivera en la Qué Buena, gracias. 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Me despido, me retiro, me ausento, me marcho. 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Amenazo con regresar mañana, 11 de la noche. Ay, ñe, pues, oiga.
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0: 14 minutos a las 12. Buenas noches.
2: La temperatura.
0: 18 grados y lluvia. Vaya.
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4: 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Aunque es un platillo típico de las fiestas patrias, nunca es mal tiempo para comerlo. Hoy en nuestro platillo sabio, nos acompaña la Abue Angie para enaltecer nuestros sabores con un plato que nos aporta proteína, carbohidratos y toda la frescura de las verduras. Estamos hablando del pozole blanco con salsa de chile de árbol. ¡Tome nota! 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
5: Nietecitas y nietecitos, bienvenidas y bienvenidos a Revista del Consumidor Radio. Soy su abue Angie y hoy en el Platillo Sabio los voy a consentir elaborando un platillo tradicional con ingredientes de temporada de nuestro campo mexicano. Un delicioso pozole blanco con su respectiva salsa. Los ingredientes que vamos a necesitar para el pozole son 1 kilogramo de maíz pozolero precocido, 2 cebollas blancas, 2 cabezas de ajo grandes, 1 kilo de carne de puerco en trozos, 1 kilo de retazo de pollo, 3 cubos de consomé de pollo, sal de grano y 9 hojas de laurel. Para la salsa, 6 chiles de árbol del que pica, 12 chiles de árbol del que no pica, 2 dientes de ajo, 2 jitomates, 3 cucharadas de vinagre de manzana, sal molida y orégano. Para acompañarlo, col, orégano, rábanos, limones y tostadas. Vamos al procedimiento. En 3 ollas grandes ponemos a hervir suficiente agua y agregamos a una de ellas el maíz pozolero. Para dar sabor, cocemos el maíz con hojas de laurel, 1 cubito de consomé de pollo y sal. Además, agregamos 5 dientes de ajo y una cebolla previamente licuados y dejamos cocinar hasta que el maíz reviente. Colocamos en una de las otras 2 ollas el pollo y en la otra la carne de cerdo. En cada una agregamos 3 ajos, media cebolla, 3 hojas de laurel y sal. Tapamos y dejamos que cueza aproximadamente durante una hora. Una vez que todo se haya cocido, vertemos el caldo de puerco, el caldo de pollo y la carne a la olla donde está el maíz. Por último, lo dejamos hervir 5 minutos para que se mezclen los sabores y listo. Para la salsa, licuamos los chiles, el jitomate, los dientes de ajo, el orégano, el vinagre de manzana y la sal. Debemos estar atentos para quitar la espuma que se pueda formar. Para su emplatado, servimos el pozole bien caliente y lo acompañamos con carne deshebrada, col, rábanos, cebolla, orégano, limón

0: la rica salsa de chile de árbol y tostadas. ¡Y listo! Así de fácil es preparar nuestro pozole, nietecitos. Recuerden que el platillo sabio Profeco, además de tener buen sabor, es muy fácil de preparar. Aporta un balance nutricional y rinde para varias porciones. ¡Anímense a prepararlo! Y cuéntenos en nuestras redes sociales cómo les fue, nietecitas y nietecitos. No olviden que también pueden ver esta receta en el canal de YouTube Profeco TV. Soy su abue Angie y me encantó compartir esta receta con ustedes en Revista del Consumidor Radio.
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2: Después de la preparación del platillo sabio Profeco de este mes, estamos en la cabina con la abu más querida de México, la abue Angie.
0: Ay, nietecita, muchas gracias por decirme así.
2: No, pues sí, es todo un gusto que nos acompañes y queríamos platicar acerca de cómo te sientes, cómo fue que surgió esta incursión en las redes sociales.
0: Pues mira, me siento bien contenta y esto de las redes, pues la verdad es que yo no quería, nietecita. Yo tenía mi trabajo, era comerciante, duré más de 50 años, pero al llegarme la edad, pues ya no es lo mismo. Ya no tenía las mismas fuerzas, las mismas ganas, y pues me ponía a llorar y mis hijas se dieron cuenta y me dijeron, no, vamos a hacer videos, dice, porque no queremos que te enfermes.
2: ¿Y cómo fue que surgió hacer videos de cocina? O sea, ¿tú ya tenías este amor por la cocina desde hace tiempo o cómo fue que decidieron comenzar a hacer recetas?
0: Pues sí, o sea, toda mi vida cociné. Porque por ser ama de casa, porque yo andaba con mi abuela y así surgieron. Así surgió lo de hacer las recetas porque me decía mi hija que, oye ma, ¿por qué no hacemos recetas de comida? Tú las haces, tú cocinas bien sabroso. Le dije, no, mija, a ti te gusta porque eres mi hija, pero a las demás personas no les van a gustar. Sí, ma, que no sé qué, que no sé cuándo. Y le digo, bueno, ¿qué te parece si mejor enseño cómo se escoge la fruta, la verdura? Porque luego los nietecitos que no saben, pues van comprando y no saben.
2: Sí, no.
0: Y así fue como empecé primero, enseñando cómo se compra la fruta, la verdura, los abarrotes, y ya después vinieron lo de las recetas.
2: ¿Y estos conocimientos cómo los fuiste adquiriendo? ¿A ti te los enseñaron o tú empezaste observando de tu mamá, de tu abuela?
0: No, pues yo fui comerciante más de 50 años y pues mi negocio era de frutas, verduras, abarrotes, chiles secos, entonces ahí aprendí.
2: ¿Y cuál es la particularidad de este pozole blanco?
0: El blanco lo hago porque hay nietecitos que no comen chile.
2: Sí.
0: Entonces yo lo hago con ese fin de que, pues la comida es para disfrutar. Yo lo hago con el fin de que los que no comen chile, pues que lo disfruten, ¿no? Y ya los que comen chile, pues ya les hago otra salsita.
2: Bien, y así ya cada uno escoge el Exacto. nivel de picor que quiere para...
0: Y comen todos.
2: Sí.
0: ¿No? Porque cuando hacen una comida picosa para todos y los que no comen chile, tenemos que pensar en todos los nietecitos.
2: ¿Y la incorporación de la col en vez de la lechuga?
0: Ah, lo que pasa es que, bueno, yo le echo col porque cuando sirves el pozole se tiene que servir caliente porque es carne de puerco y si no se hace como ceboso. Uh-huh. Entonces cuando lo servimos está bien caliente y cuando le echas lechuga, la lechuga se apaga. Se hace así como aguadita.
2: Sí.
0: Y a mí no me gusta yo. Y la col se queda durita.
2: Ok.
0: Por eso, pero igual pues se puede servir con la lechuga.
2: ¿Y no contrasta con el sabor del caldito?
0: Pues para mí no. Pero es cuestión de gustos. Por eso nosotros cuando hacemos en la casa, ponemos lechuga y ponemos col.
2: Y así que cada quien.
0: Sí, porque siempre trato de que todos coman, ¿no? O sea, porque si a mí no me gusta la lechuga, pues a los demás sí, ¿no? Entonces así se trata, lechuga y col.
2: ¿Y qué significa para ti acompañarnos hoy en la Profeco para preparar el platillo sabio del mes?
0: Ay, pues me da mucho gusto, me siento muy contenta de que se fijen en esta abuela. Me dio mucho gusto que ustedes me buscaran y me siento útil, nietecita. Yo soy una señora ya grande y yo quiero que el día que yo me retire de aquí, quiero que todos mis nietecitos dejarles algún aprendizaje.
2: Muchas gracias en serio por apoyarnos, por enseñarnos cosas que ya no sabemos.
0: que se están perdiendo y que pues yo la verdad es que no quiero que se pierdan, porque somos mexicanos y aparte nuestra gastronomía es reconocida en todo el mundo.
1: Así por nuestros es. Moles,
0: por la comida sencilla que hacemos, pero bien sabrosa.
2: Sí, ya es parte del patrimonio cultural.
0: Sí, así es, por eso yo me siento bien contenta y orgullosa de ser mexicana.
2: También las y los invitamos a seguirnos en todas las redes sociales de la Revista del Consumidor y en nuestro canal de YouTube Profeco TV para que conozcan el paso a paso de este procedimiento del pozole blanco. Muchas gracias por acompañarnos. Gracias por estar con nosotras.
0: Hasta luego, nietecitos.
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2: Son las dos.

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1: Son las 3.

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0: 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Son las 3:40.
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1: Son las 4.
2: Vas, Leoncita.

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2: 5 con 2.

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1: Esta canción va con mucho cariño y con mucho respeto hasta el cielo para nuestro aventurero Jason Jiménez.
0: 531. Puras Buenas.

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2: Señoras y señores, buenos días, ¿cómo estamos? Ya arrancamos este show que va para arriba. Riquísimo jueves para toda la bandera de México. Esperamos de corazón que estén listos, armados y preparados para pasarlo muy bien. A mí me gustaría arrancar las presentaciones esta mañana, primeramente con las personalidades que componemos el equipo que te acompañamos todos los días a través de La Qué Buena. Y para empezar desde el Agrícola Oriental, les presento un hombre que siempre se ha manifestado en pro de la creatividad y el estoicismo. Por si esto fuera poco, él es parte fundamental de la radio, la televisión y, por supuesto, influencers de cocina. Aquí está, con más de 90,000 visitas en su último video. Asómense para reconocerlo. Él es Luis Martínez, el gallo.
3: Muy buenos días, tengan todos ustedes, señoras y señores. Arrancamos ya juevesito, 10 de septiembre. Miren nomás, una semana. Gritamos Viva México, nos asustamos tantito y ya decimos Feliz Navidad. O lo que es lo mismo, se está yendo como agua el año, ¿eh?
2: No espantes, la verdad es que se fue, pero en calientísimo, ¿no?
3: Sí, no manches, el día, ahora sí que prácticamente, pues ahora sí que se nos fue como agua para no dársela a desear, pero creo que sí, hay que disfrutar, hay que aprovechar, esperemos ya tenga usted el menú del 15 de septiembre y recuerde que nos vemos allá en esa, en los Mexiconciertos. ¿Lo presentas o lo presento?
2: Lo presentas, vámonos.
3: Señoras, señores, desde Guadalajarita la Bella llega con una sonrisa, con su cafecito, galletas y su pan relleno de nata, con ustedes, Adrián Padilla García, el mamut.
4: Acertaste a toda la descripción, menos a la nata, porque realmente el pan no está relleno de nada, pero gracias, mi querido gallito, te saludo con mucho afecto, con mucho amor, mi querido Coquito Guzmán, te mando un abrazo a la distancia, ya estamos listos para atender todas tus llamadas al 5551-668-929, número para dedicadas, para detalles, para que nos digas cuál es la rola que te da para arriba, para todo lo que se te ofrezca, es el punto de contacto, 5551-668-929.
3: Ahora sí que desde Tacubayita la Bella, ya lo vi, ya está aquí, llegó en motoneta, llegó con un casco padrísimo que parece hormiga atómica. Llega cantante, llega urbancumbia, llega el cocodrilo Guzmán.
2: Gracias, banda. Oigan, feliz de recibirlos. Nada más les comento, hoy es jueves 10 de septiembre. Hoy no circula. Le comento, engomado verde, terminación de placas 1 y 2, hologramas 1 y 2, horario de 9 a 22 horas. Los que sí circulan, hologramas 0 y doble 0, a menos de que haya contingencia, hay abusados. Eléctricos e híbridos, ni nos pelen, ustedes siempre pueden. Transporte público de emergencia y servicio de salud también pueden circular. Y vehículos con personas emplacados correctamente con placas de discapacidad. Así que sin más que decir, muchachos, que rula nos da por arriba, aquí comenzamos.
3: Claro que sí, de una vez, comuníquense por llamada telefónica, vamos a responder la primera llamada que entre al 5551-668-929, la complacemos, Padilla. 5551-668-929.
4: Bueno, buenos días.
2: Aló.
5: ¿Qué tal? Muy buenos días.
2: Hola,
5: buenos
2: días. Hermano, ¿cómo se llama usted?
5: Me llamo Giovanni.
2: ¿De dónde nos llama el Giovanni?
5: De la colonia Doctores.
2: Desde la Doctores. ¿Cuál es la rola que te da para arriba, muñeco?
5: La de Lo Tienes Todo, de Julián Álvarez.
4: Y sí, la tenemos todas.
3: Aquí está, ya es toda. Aquí está la canción y antes una última pregunta.
2: ¿Ustedes?
4: Y nosotros vamos
5: para arriba.
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0: ¡La qué buena! ¡Buenos días! ¡Hola, hola!
1: Sí.
2: ¡Buenos días!
0: Hola, ¿quién habla?
2: Axel.
0: Axel, ¿cuál te ponemos, mi rey? ¿Cuál te da para arriba?
2: La de En esta vida no se pudo, del Mimoso.
1: ¡Ay! ¿Andas melancólico, chiquito, eh?
0: Gordito, ¿dónde andas?
2: Vengo aquí en el tráfico de Periférico y Canal de Chalco.
0: ¡Oh, chulada! Un abrazo para toda la gente de Tláhuac. Y oye, tú y nosotros vamos...
3: ¡Para arriba! Las 6:11. ¡La qué buena!

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1: Pues la frase del día de hoy tiene mucha sabiduría y mucha enseñanza, sobre todo del rancho. Y dice así: rechazar a una mujer nomás porque eres casado es como rechazar dinero nomás porque ya tienes trabajo. Te la repito. Rechazar a una mujer nomás porque ya eres casado es como rechazar el dinero nomás porque ya tienes trabajo.
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2: Son las 6:14.
1: 6 de la mañana con 14 minutos.

0: ¡La qué buena! ¡Buenos días! ¡Hola, hola! ¡Hola, hola! ¿Quién habla?
1: ¡Aló,
0: bueno!
2: ¡Bueno!
0: ¡Hola! ¿Quién habla?
2: El Gus.
0: ¿Cuál te da para arriba, Gustambo?
2: La chimichanga.
0: ¡Ay, Miguel! ¿A quién se la dedicas?
2: Sería para un amigo allá en Houston, Texas.
1: ¡Ah, carambas! ¿Ya andas muy internacional y todo, mijo?
2: Ya.
1: ¡Ay!
0: Gordito, ¿qué andas haciendo?
2: Ahorita aquí todavía en mi casa descansando.
0: ¡Oh, la, la! ¡Qué rico! ¿Quién como tú? Dijeran a Gabriel. ¡Oye! Y antes una última pregunta.
3: ¡Ustedes!
4: Y nosotros vamos
2: para arriba con los hijos de la mañana.
0: ¿Qué razón, mamuchín?
4: 6:17.
0: ¡Un abrazo, amigos! ¡Bonito día, papi!
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1: Son las 6:20.
0: 6 de la mañana con 20 minutos. Vámonos para arriba.

0: Oigan, vamos a hacer una pausita y regresamos. ¿Quieres una dedicada? La línea telefónica está disponible. 55-51-668-929. Somos el Cocodrilo Guzmán, el Mamut Padilla y Luis Martínez, el Gallo. Vamos a la pausita, Cocodrilo.
1: Regresamos rapidísimo. 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
2: Sí, señor, son las 6 de la mañana con 23 minutos.
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1: Quisiera darte superhéroe.
2: ¿La gente Shakira?
1: Sí, ahí es la versión de Shakira. Oye, 5551-668-929. Acuérdate que es la multilínea. 5551-668-929. Nos vamos con la primera dedicada. Andy, buenos días.
3: Hola, buenos días.
1: ¿Cómo estás, Andy? Bienvenida a La Qué Buena, mi amor.
3: Muy bien, gracias a Dios.
1: Oye, la dedicada es para tu nuera Yoeli, ¿verdad?
3: Sí.
1: Oye,
3: para mi hijo.
1: ¿Y eso por qué? ¿Qué celebran o qué?
3: Hoy es su aniversario de boda.
1: ¡Va!
2: ¿A poco?
3: Sí.
1: ¿Y no crees que ahorita los agarremos en un momento, tal vez, echando el mañanero?
3: No, ahorita van rumbo a su trabajo.
1: Ah, bueno, así va rumbo a su trabajo, entonces.
2: ¿Qué? ¿También se puede manejando?
1: Pues en una de esas está cambiando velocidades. Vamos a ver si está por acá, Yoeli. Buenos días.
2: No te hagas, Yoeli, si es que es automático.
1: Sí.
4: Buenos días.
1: Hola, ¿cómo te llamas?
4: Yoeli.
1: Yo Gallo. Ay, sí. Oye, mi amor, ¿que hoy es el aniversario de Iván y tuyo?
2: Mm-hmm.
4: Sí.
1: No manches. ¿El aniversario qué número?
2: Luctuoso.
4: Número 4.
1: ¡Ah, no manches! Ahora sí que ya están en 4. Yo pensé que apenas iban como en 2 o en 3 años. Mi amor, pues muchísimas, pero bien artisísimas.
5: ¡Felicidades!
1: ¡Ajaya!
6: ¡De tu mero barrio!
5: ¡Ay, ay, ay! ¡Hoy por ser
2: nuestro cuarto aniversario!
5: ¡Le venimos a cantar!
1: ¡Échale, mi Freud! ¡Échale!
5: Yo quisiera ser Superman.
1: Charranchan.
5: Y felicitar a Yoeli.
2: ¿A Yoeli para qué?
5: Y a su marido lo invito a que se eche un...
2: ¿Qué rima con Yoeli?
1: No sé, como una Yoli.
5: Una Yoli de...
1: limón.
2: No me gusta de limón.
1: Bueno, Yoeli. Yoeli. Mi amor, escucha con atención porque aquí está tu suegra y está dedicada.
2: ¡Es para ti!
5: ¡Adelante!
1: ¡Para ti!
3: Bueno, pues muchas felicidades, hijos, y les deseo todo lo mejor de la vida. Échenle muchas ganas, mucha suerte, muchas bendiciones. Ahora sí que entre ustedes mucha confianza, comunicación, y pues, ¿qué más les puedo decir? Solamente les deseo lo mejor de la vida. Y saben que los amo y que siempre voy a estar con ustedes, aunque nos peleemos, no importa. Pero los amo con todo mi corazón. Y sabes que eres, Gaby, sabes que eres una bendición en mi familia, que te amamos y que te deseo que te vaya muy bien, mami. Y también a ti, hijo, échale muchas ganas y los amo con todo mi corazón.
1: ¿Y por qué se pelean, señora?
3: No se pelean.
2: ¿Cómo no? Usted acaba de decir, se aguante y nos cuenta el chisme.
1: Aunque nos peleemos, dijo.
3: Usted lo dijo. Luego, yo y ellos luego nos enojan. Bueno, yo con mi hijo, pero con ella no.
1: Ah, ok.
2: ¿Cómo no? Si tiene luego la pinta de que es la suegra esa metiche que la nuera odia.
3: Aparte.
2: Se bueno nomás tantito.
3: Ajá, aparte, pero ella sabe que la amo y que siempre voy a estar con ella en las buenas y en las malas.
2: Qué bonitas palabras.
1: Qué reina. Yoeli, ¿qué tienes que decir?
2: ¿No te da culpa cómo la tratas a tu suegra?
7: Yoeli, buenos días.
1: ¿Ya merito? ¿Qué tienes que decirle a tu suegra, mi amor? Entendemos que ya te caímos gordos, pero ¿qué?
4: Pues yo le quiero decir que la quiero mucho, que igual siempre voy a estar con ella. Que muchas gracias por aceptarme en su familia, por estar siempre conmigo y con Iván, y por todo el apoyo que nos ha brindado. Muchas gracias.
1: ¡Qué bonita niña! Oye, ¡qué bonita niña!
2: ¿Quién es Iván?
1: ¿Qué pasó, amor?
3: ¿Le puedes dedicar el poema que te mandé en la madrugada, por favor?
2: ¡Ándale! Te lo mandaron a ti, Martín.
1: ¡Claro! Si me presenta el maestro Padilla, yo...
8: Señoras y señores, niños y niñas, abuelitos y abuelitas, con ustedes el dramaturgo de esta Paluquita la Bella, el buen Gallito Martínez, con el poema titulado Aunque seamos nuera y suegra, suegra y nuera, la vida nos espera.
2: sincera o nuera.
1: Aunque seamos nuera y suegra, suegra y nuera, la vida nos espera. Y quiero que sepas que yo soy tu mera suegra. Tu mami, mami, la que te quiere, la que te apoya. Y quiero que sepas que conmigo no te va a faltar salsa de soya. Si un día ocupas sal con ajo, y aunque mi hijo sea medio pan de ajo, quiero que sepas que él tiene un buen corazón, que seguramente ya ha de estar bien panzón. Quiero que sepas que aunque nos peleemos, yo los amo con toda mi alma. Y por favor nunca se vayan de mi lado. Y al rato si quieren, yo les invito de Santa Clara un helado. ¡Fuerte el aplauso!
2: ¡Belleza! Me recordaste a un viejo señor Cervantes de Saavedra.
1: ¡Ay, qué bonito! Y ahora sí, Yoeli. ¿Qué le dices a tu suegra?
4: Muchas gracias por tomarse el tiempo para felicitarnos y para decirnos lo mucho que nos quiere, porque nosotros también la queremos mucho.
1: Oye, ¿está por ahí Iván? No.
4: Sí, aquí está conmigo.
1: A ver, páseme el Iván. Ya ves, señora, como si estaban en el mañanero y usted.
2: Ay, señora, qué barba.
1: Sí, sí, ya te le va a dar un tirón al Iván, no manches.
2: Le va a pegar la réplica en el muslo atrás. ¡Oh, su máquina!
1: Iván. Bueno. Hola, Iván. ¿Cómo estás, hermano? Bienvenido a la Qué Buena. Te saluda el gallo. Aquí a mi derecha está el mamut Padilla.
2: ¿Qué ha habido, Ivancito?
1: Aquí a mi izquierda el cocodrilo Guzmán.
2: ¿Cómo estás, Iván?
1: Y tu mami les hace una dedicada por su aniversario de bodas, ¿no? Luctuoso, cocodrilo.
2: ¿Yo entendí?
1: No. ¿Qué le dices a tu mami, Iván?
0: Ah, que muchas gracias. Que sabe que trabajo con todo mi ser. Siempre vamos a estar con ella. Y pues gracias.
1: ¿Es amenaza o porque no quieres pagar renta?
0: No, es amenaza.
2: O sea, ¿sí viven en casa de tu mamá?
0: Sí.
2: Ándale. Ya salió el peine, pues por eso se enoja la señora.
1: Claro.
2: No la dejan pasar ni a su sala.
1: No cooperan para el predio.
2: Luego dan el encerrón
0: no,
2: ahí.
0: Es que no se quiere salir.
2: Oye, dice el Iván, yo no vivo en su casa de mi mamá, ella vive en mi herencia.
1: Hombre. Andy, te mandamos un besote enorme. ¿Qué canción les vas a dedicar?
3: Yo también les mando a ustedes muchas bendiciones y a ellos también. Que Dios los bendiga y donde quiera que anden, que los cuide. Y les voy a dedicar la de Un Regalo de Dios de Julián Álvarez. Los amo.
2: Ay, qué bonito. Gracias.
8: Gracias, señora.
1: Aquí está la canción y antes una última pregunta.
8: Ustedes.
2: Y nosotros vamos.
3: Para arriba.
1: Son
2: las 6:42.
1: ¡Feliz aniversario!
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1: Son las 6:45.
0: 6:45 minutos. 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
1: 55-51-668-929, contáctanos, haz tu dedicada con nosotros, 55-51-668-929.
2: Ando buscando ni más ni menos que a mi queridísimo Ademir.
1: ¿Ademir Pavón?
2: Ademir Pavón. Oye, se me cortó, no puede ser.
3: Ademir.
2: ¿Y dónde van? ¿Ahí está o estaban juntos?
1: Se cortó, dice.
2: No puede ser, la acabo de perder toda, hermano.
3: Y a Donovan también.
2: Sí, no, es que estaban en la misma línea, mamá.
1: Me recargo en la pared.
2: No puede ser.
1: Vamos con una rola y ahorita retachamos. ¿Qué horas son?
3: ¿Ahorita?
1: Yes, my friend.
3: Las 6:48. Pide tu dedicada. A ver si recuperamos a Donovan.
2: Ademir, ¿por qué me cortas la llamada?
1: Ademir, yo te doy mi amor.
2: Bueno, bye.
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1: Las dedicadas están disponibles a partir de este momento y nos vamos con la otra de la mañana. Buena.
2: Hola.
1: Señor locutor.
2: Mi querido Néstor, ¿cómo estás?
3: Hola, ¿qué tal? Buenos días a todos. Bien, gracias.
2: Néstor, ¿de dónde nos llamas, muñeco?
3: Yo vivo en Ixtapaluca, ahorita estoy en camino para la ciudad.
2: O sea, ¿vives en Ixtapaluca y trabajas hasta acá?
3: Sí.
2: No manches, ¿cómo te vienes a esta hora?
3: En coche.
2: Ah, bueno, o sea, despacio, pero en tu carrito.
3: Sí, así es.
2: Está bueno. ¿Y quién es Isis en tu vida?
3: Isis, mira, yo hace un par de años, es un cuento larguito, ¿verdad? Pero hace un par de años...
2: Corta, acabamos
3: con ella. Contacté con ella por redes sociales.
2: Okay.
3: Y pues hoy día nos volvimos a reencontrar.
2: Okay.
3: Por medios de casualidad.
2: Okay.
3: Y pues hoy día ya es mi novia, a partir del 4 de este mes.
2: Ay, chiquito, felicidades. Entonces déjame buscarla para que le hagamos el momentito. Isis, ¿estás por aquí? Buenos días.
4: Hola, buenos días, sí, aquí estoy.
2: Hola, Isis, hablamos de la Qué Buena del show que va.
1: ¡Arriba!
2: Permítame presentarte a la banda. Aquí está Luis Martínez, el gallo.
1: Hola, mi amor.
2: En Guadalajara, el Mamut Padilla.
5: Buenos días, Isis.
2: Yo soy Alejandro Guzmán, el cocodrilo. ¿Cómo estás, Isis?
4: Bien, contenta, buenos días.
2: Nena, estoy muy emocionado de recibirte en casa porque sabemos que estás reencontrando un amor muy perdido.
4: Ajá,
2: y por lo que veo, este hombre lo guardó muchísimo tiempo para ti. Estuvo conteniendo el sentimiento, adentrándose en los sentimientos de su pecho para reconocer que te amaba y se quedó contigo. Así que prepara tus orejotas porque esta mañana, muy temprano, Néstor se reportó con nosotros y está dedicada.
1: Es para ti.
2: ¡Adelante!
5: ¡Adelante, Néstor!
1: Párate para ti.
3: Hola, muñequita. ¿Cómo estás? Buenos días.
4: Buenos días.
3: Pues sabes que ahorita voy en camino por usted para irnos a una misión. Y pues, sin antes mencionarte, agradezco la oportunidad que me estás dando para comenzar una etapa de noviazgo, algo sentimental para con nosotros. Después de tanto tiempo que, pues sin saber que íbamos a tener algo, pues hoy día quisiera yo que se valorara, que se tomara en cuenta y que se luche por lo que venga en camino. Por eso y más, agradezco nuevamente y pues igual los... bueno, ya me puse nerviosa, ¿verdad? Pero
2: cuando dices que se luche por lo que venga en camino, ¿es porque están embarazados?
3: No, por lo que venga en camino, porque uno no sabe qué es lo que venga, cosas buenas, cosas malas, cosas extraordinarias.
1: Claro.
3: Entonces, simplemente hay que vivirlo.
2: Bah, mi querida Isis.
1: Lo que se venga.
2: ¿Algo que le quieras decir a este caballero?
4: Ay, pues que estoy muy contenta de haber empezado una relación con él. Es muy lindo, es muy detallista, muy cariñoso. Y pues por eso le di el sí.
2: Va, nada más te voy a pedir un favor, Isis, no abuses, ¿eh?
4: Porque luego
2: ven así todos guapos, fornidos, cariñosos, detallistas, y en lugar de entender que se ganaron un diamante en un anillo maravilloso, creen que lo pueden ningunear. Trátalo bonito.
1: Ay, Isis.
2: Que sí. Para que ese comportamiento siga en su corazón, depende también de que su dama le regale reciprocidad. ¿Qué canción le vas a dedicar, flaco?
3: Esta canción es para ti, de tantas que te he dedicado, se llama Contigo, de Calibre 50.
2: Es que le he dedicado muchas, dice.
1: ¡Órale!
2: Dijo, ay, le he dedicado tantas.
1: Sí.
5: Y yo, canciones también.
3: No canciones.
1: Aquí está la canción.
2: Madera quemada.
1: Y antes, una última pregunta.
2: ¡Ustedes!

0: Nosotros vamos.
1: Todos dijimos
2: arriba.
0: Qué bonito. Oye, un saludote para la Dani. Le dedicamos la canción de En mi pancita de Costel. Súbele.
3: Bye. Y yo.

0: a hacer una pausita, regresamos aquí en La Qué Buena, señoras y señores. 55-51-668-929. Viene el ganalana, viene la reflexión. Quédate con nosotros en vivo por
1: La Qué Buena.
2: ¡Sí, señor! Ya son las 6 de la mañana con 57 minutos, 6:57.
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3: Son las 7:04.
4: Únicamente 56 minutos para que sean las 8 de la mañana.

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1: A ver, Oscar, la siguiente dedicada, señoras y señores, ya tenemos a Mónica.
2: ¿Cómo que para el martes? Que sea para hoy.
1: No, para martes. Para hoy, mi querido gallito. Okay. Mónica, buenos días, bienvenida para arriba. ¿Cómo estás, Moni?
3: ¿La Moni?
1: Hola, Mónica, buenos días, bienvenida para arriba.
3: Hola, Moni.
1: Hola. ¿Por qué gritas, Moni? ¿Por qué gritas, Moni? ¿Qué pasó?
2: ¿Por qué gritas tan fuerte para empezar? No entiendo esa parte.
1: ¿Qué pasó, mi amor? ¿Te asustaste?
4: Bájale, porque no oigo.
5: Alexa, baja el volumen.
4: Porque mi hija está tan emocionada, tiene todo el volumen.
1: Ah, muy bien, mi amor. Estás hablando de Jessica Acosta, ¿verdad?
4: Ajá.
1: Oye, ¿está cumpliendo 18 años el día de hoy?
4: Sí.
1: ¿Está ahí contigo?
4: Sí.
1: Pásamela, por favor.
4: Es el mamut.
5: ¡Hola!
1: ¡Hola, Jessiquita! ¿Cómo estás?
5: ¡Bien!
1: ¿Tú fuiste la que pegó ese grito de emoción hace ratito, mi amor?
3: Que se machucó la pata.
5: Sí.
1: Mira, te presento para que pares de gritar a todo el elenco completo del programa. Aquí está Luis Martínez, el gallo.
3: ¡Hola, mi amor!
1: Alejandro Guzmán, el cocodrilo.
2: ¡Hola, muñeca! ¡Buenos días!
1: Adrián Padilla, el mamut. ¡Qué vida! Y entre los cuatro, hoy en tu cumpleaños número 18, te deseamos muchísimas, pero bien artisísísísísísísísísísísísísísísísísísísísísísísísísísísísísísísísísísísísísísísísísísísísísísísísísísísísísísísísísísísísísísísísísísísísísísísísísísísísísísísísísísísísísísísísísísísísísísísísísísísísísísísísísísísísísísísísísísísísísísísísísísísísísísísísísísísísísísísísísísísísísísísísísísísísísísísísísísísísísísísísísísísísísísísísísísísísísísísísísísísísísísísísísísísísísísísísísísísísísísí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
3: barrio.
1: Tacubaya.
6: Ay, ay, ay, hoy por ser
1: el día de Jesse,
6: le venimos a cantar.
3: Charlie Freud.
6: Yo quisiera ser Superman.
3: Charranchan.
6: Y a la Jesse darle un besote.
3: ¿Para qué?
6: Porque como está cumpliendo años,
5: ¡bravo!,
6: será beso y abrazote.
3: ¡Mamá!
1: ¡Felicidades! ¡Que sean felices!
2: Oye, bueno, sí, sí te la bañaste, Molly, como le dijiste. A ver, otra vez.
1: ¡Bravo!
2: Ay, también su risa es igual. Ajá.
3: No, es que la señora estaba recargada en la ventana y se cayó.
2: ¡Qué bonito!
1: Pues prepárate, mi querida Jessie, porque aquí está tu mami. Y está dedicada.
3: ¡Es para ti!
2: ¡Adelante! Se ríe bien chido.
3: ¡Qué bonita!
1: Bonnie, adelante, lo que le quieres decir a Jessie. Es ahora o nunca.
3: ¿Qué se tienen que decir?
1: Les gano el ataque de risa.
2: Creo que hoy no se va a poder, pero... Oye, Moni. Moni.
7: Buenos días. Gracias.
3: De nada.
1: Pues ahí dile lo que quieras a tu hija, Moni.
2: Sale, bye.
7: Es que gracias a Dios que cumplí 18 años, hemos pasado muchas cosas con ella.
3: Uh-huh. Ajá.
7: Es que ella, mi niña, está muy emocionada porque entró, porque ella es fan de ustedes.
3: Claro.
7: Y ella es invidente, ¿no ve?
3: Ok.
7: De nacimiento. Y ese fue, quería hacerle ese regalo para ella porque todos los años hemos tratado y nunca había entrado. Y le digo a mi hija que ella es mi motor, la quiero mucho, a pesar de todo lo que hemos pasado, es una guerrera.
2: Mi reina.
1: Ay, mi amor. Ahora sí que nos deja sin palabras. Qué bonito que Jessie se emocionó. Qué bonito que Jessie está feliz. Ese es el motivo de las dedicadas. Sacarle una sonrisa a las personas que tanto nos regalan todos los días al escucharnos. ¡Jessie!
7: Hola.
5: Hola.
1: ¿Estás contenta, mi querida Jessie?
5: Sí.
1: Oye, pues tus tíos, el mamut, el gallito y el cocodrilo, te queremos mucho, mi amor. Te queremos mandar un abrazote y decirte que nos sentimos orgullosos de ti, mi amor, de esa lucha que has realizado hasta el día de hoy para cumplir tus 18 añitos, mi amor.
5: Sí.
2: Pero yo quiero que se vuelvan a reír otra vez. Háganle de nuevo. Estuvo muy chistoso.
5: ¡Mande!
2: Háganle otra vez, sí. Me gustó.
5: Sí.
2: Ay. Esta niña ya me está dando el avión, ya no juego.
1: Mi niña, pues hay una cancioncita que tu mami te va a dedicar. Es la de Hoy es mi cumpleaños. Es la canción que tu mami te dedica. No sé si quieras agregar algo para tu hija, mi querida
5: y
1: Moni.
5: Y toco la batería.
3: ¿A poco?
2: ¿A poco? Pues sí, te aprovechas de que no te pueden regañar por hacer tanto maldito ruido.
3: No, es que su papá es eléctrico.
1: Ay. Es un estuche de monerías.
2: Y toco la batería, pero la del carro, dice. Sí.
1: ¿Eh? ¿Qué dijo?
5: Y una porra.
1: ¿Quieres una porra?
2: ¿También tocas la porra? ¡Qué bárbaro!
1: ¿Echamos una porra para allá, muchachos?
2: Nel.
1: ¡Alabío! ¡Alabao!
3: ¡Alabí! ¡Bomba!
1: ¡Jessiquita!
2: ¡Jessiquita!
1: ¡Ra, ra, ra!
2: Ay, ya, ni te pones de acuerdo, no nos dejaste cantar bonito.
1: Es aquí eléctrica. Está tu canción, mi amor. Ándale, la batería eléctrica.
2: No, que no. Ella es eléctrica. Ajá. Ella compone carros de la parte eléctrica.
1: Sí. Bueno, pues si algún día se me friega mi batería y le voy a quedar a tu taller, chiquilla, ¿ok?
3: ¿Y qué canción se van a dedicar? Sí, ya la echamos, señora, ya.
2: Ah, ya, hombre, señora, tranquila.
1: Hoy es mi cumpleaños de los Titanes de Durango, mi querido gallito.
5: Gracias.
1: ¡Hasta la vista, baby!
5: ¡Que Dios
1: los
5: bendiga!
1: ¡Igualmente!
3: ¡Adiós, mi amor!
1: La última pregunta.
2: Ustedes y nosotros vamos
1: ¡para arriba!
2: Siento que gritan como desde el infinito, así como que están arriba del cerro, así de... ¡Hola!
3: Sí. Oye, ¿en dónde viven?
1: En una casa.
8: Dios que los bendiga.
3: Sí, señora, gracias. ¿En dónde vive? ¿Por
5: Dios
3: dónde?
5: ¡Dios los bendiga!
2: Sí, señora, ¿pero en dónde viven? ¿Por dónde?
3: ¿Por qué alcaldía o qué?
1: Están privadas de la felicidad, mira, mi querido gallito. ¡Adiós! ¡Las 7:13!
3: Viven en la cima de la montaña, yo creo.
1: ¡Adiós!
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1: Son las 7:17.
2: Efectivamente, solo 43 minutos ya para que sean las 8 de la mañana. 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
1: Esta frase seguramente cambiará tu vida desde el día de hoy. El hombre siempre tiene que aprender a valorar a las mujeres, porque si una te hizo feliz, imagínate cómo te va a ir con tres. El hombre siempre tiene que aprender a valorar a las mujeres, porque si una te hizo feliz, imagínate cómo te va a ir con tres.
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4: la. Oye, Mamuchino, ¿y recomendarías una 5?
5: No, pues no, ya tampoco.
4: Las 7:21.
3: Son las 7:21.
5: 7:21.

0: Tiempo de hacer una pausita, regresamos con mucho más. Quédate con nosotros, estamos en vivo, viene el Ganalana, así que no te despegues.
1: Regresamos rapidísimo, muchachos. 55-51-668-929. 55-51-668-929. Línea directa.
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3: ¡Chicheñol! Yo soy de rancho. Son las 7 de la mañana con 24 minutos. 7:24.
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1: Son las 7:34.
2: Efectivamente, solo 26 minutos ya para que sean las 8 de la mañana.

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1: Vámonos con la siguiente dedicada aquí en la Qué Buena. 5551-668-929. Lalo, buenos días.
2: Hola, Lalo.
3: Hola, buenos días. ¿Qué tal?
1: La dedicada es para Meche, ¿verdad?
3: Claro.
1: Ok, Mercedes, buenos días.
2: Apenas fui.
1: Hola, Mercedes.
2: Meche. Meche, apenas fui a tu mercado.
1: Señorita Benz.
2: Ah, no, no. Okay. Meche, la orgullosa. Yo fui por panza, sesos, carne y crema por kilo.
1: Mercedes.
4: Hola, Meche, buenos días. Te hablamos de la Qué Buena.
3: Bueno, bueno.
4: Algo ocurre.
1: No, no contesta tú.
4: No, no están enojada contigo, compa.
3: No.
1: Hola, Mercedes.
2: Ay, no. ¿No estarán bien peleados?
1: Mercedes.
3: No.
4: Pues yo creo que sí, porque ahí se oye la respiración agitada, pero no, no responde. Está raro, muchachos.
1: Mercedes.
2: Ya nos colgó la Mercedes.
4: Es tu novia, ¿verdad?
3: Bueno, bueno.
4: Oye, Lalo, así de caballeros, la neta, de caballeros. ¿No estás pasando por un conflicto con ella? Porque sí nos colgó, neta.
3: No, para nada.
4: Ok.
1: Bueno, vamos con una rolita y ahorita regresamos aquí en La Qué Buena. 7:38 PM. Aguántanos aquí, Lalito.
2: No te vayas.
1: Ahorita contactamos a la Meche. Aguanta, aguanta, vara.
4: Sobre, sobres, échala.
2: Las 7:38, vamos para arriba.
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0: famosa reflexión del Mamut Padilla.
1: Hoy presentamos la cizaña en el matrimonio. Deberías de pedirle más dinero. De seguro tiene otra mujer. Creo que tú te mereces algo mejor, amiguis. Tú puedes salir adelante sola, eres luchona. Tú puedes sola. No lo necesitas a él, amiga. Esas son solo algunas de las palabras que escuchó María unos meses antes de divorciarse de Pedro. Y es que sus amigas le metieron ideas en la cabeza. Como ellas ya se habían divorciado, querían que a ella le pasara lo mismo, que se uniera a su club también. ¿Y saben qué? Lo lograron. Sí, lo lograron, porque a los 3 meses María ya estaba divorciada de Pedro, un buen hombre que solo trabajaba para complacerla a ella y a sus hijos, mientras él se pasaba todos los días trabajando. Las amigas de María la visitaban para tomar cafecito, escuchar juntos audios de superación personal, y todo el día tenían el tiempo del mundo porque no trabajaban y se dedicaban a sembrar cizaña en la mente de ella, con decirles que hasta un detective privado contrató a María por sugerencia de sus amigas para ver si Pedro andaba de mañoso. Y la verdad, nunca le pudieron encontrar nada malo, nada ilícito. Pero resulta que Pedro se dio cuenta y ya no quiso seguir con una persona manipulable, con una persona que creía más en sus recientes amiguis que en un amor verdadero de más de 20 años. Y sí, ocurrió lo que sus amigas siempre buscaron. Hoy María está divorciada y Pedro ya vive solo. Y los niños, pues, sufriendo por la ruptura de sus padres. Por cierto, después del divorcio, las amigas de María ya no la visitaron, se fueron. Cometieron su cometido y se largaron. Y María, pues, se quedó sin amigas, sin esposo, y ahora vive de una pensión que le da a su ex marido. Moraleja: si eres feliz en tu matrimonio, no permitas que pseudo amigas se metan en tu relación. Aplica para los dos, tanto como para hombres como para mujeres. Sé feliz y sigue disfrutando de tu vida.

0: En este momento somos rivales con la rola que va para arriba.
1: Oye, entonces vamos a enfrentarnos frente a frente, cuerpo a cuerpo, para ver quién gana una canción de niños.
2: ¿Se vota para arriba con la de Pupi o para arriba con la de Chumpollito?
1: Eso me gusta. Tienen que marcar a los chavitas y decir para arriba con la canción que más les guste. ¿Va con la de Pupi o con la de Chumpollito?
2: Vamos a ver quién se arranca. Yo me voy con este rolón. Se llama La Pepo Cumbia. ¡Suele!

0: Yanke así para arriba con la chumpullito.
1: La pepocú, la
0: pepocú. Ya, si ponla completa, Baby Mix.
1: Es que el Baby Mix no le puso donde reventaba, pero todavía no pasa nada.
0: Ya, se si bota quieres, déjala completa, Baby Mix.
1: Para arriba con la de chumpullito, si quieres, gane la pepocumbia.
0: Si quieres, no concurso, súbele. Yo me voy con esta, es de los payasónicos y se llama Rónala que rólala. ¡Súbele! Sí, tiene muy mal tino para poner la parte chiqui.
1: Sí, sí.
0: Si quieren que gane esta canción, se bota para arriba con la de Pupi. Bájale tantito porque me oiga yo. Para arriba con la de Pupi, adelante para jugar.
1: Vámonos, para arriba con la de Chumpollito o para arriba con la del Pupi.
0: Que marquen los chavitos ahora mismo, bueno.
1: Vámonos por notas de audio o llamadas telefónicas al 5551-668-929.
0: A ver quién gana, chavitos, marquen.
1: Hola, hola.
0: ¿La bueno?
2: Para arriba con la de Chumpollito.
1: ¡Gracias!
0: Ay, va perdiendo. Otro voto, a ver, bueno, buenos días. Hola. Hola, buenos días. ¿Quién habla?
1: Bueno. No se oye.
0: Le da vergüenza, creo. A ver, ¿está bueno?
1: Ahí está.
3: Bueno.
0: Hola, buenos días. ¿Por cuál votas?
3: Bien.
1: Qué bueno. ¿Por quién votas? ¿Para arriba con la de Pupi o para arriba con la de Chumpollito?
3: Con Chumpollito.
1: ¿Qué?
0: Pues sí que cuente, pues sí, está chiquito.
1: Uno más.
0: Hola, otro y ya.
1: ¡Bueno!
4: Con Chumpollito.
1: A ver, ahí está. ¡Bueno!
0: A ver, ponlo.
5: Bueno, hola, Pupi, Chumpollito. Mi nombre es Aitana. Y yo voto por la canción de la
1: prepocumbia.
0: Pues
1: sí, también.
0: Oye, gana entonces.
1: Sí, yo la pongo, tú quítale. Oye, saludos para nuestro compita, el José Antonio, que nos anda oyendo a esta hora de la mañana.
0: Abrazo grande, señor oso.
1: Un abrazote. ¡Súbele! ¡Súbele!

0: Ay, pero yo creo que mi canción está más bonita, no gané.
1: Voy a ver si saco un feat con este cuate y lo vamos a poner en la chumpocú, cu, cu, cu, cu.
0: El cuál podría ser la chumpocú, la chumpocú,
1: la chumpocú, cu, cu, cu, cumbia.
0: Las 7:53 en México, ya regresamos, somos Pupu y Chumpollito.
2: ¡Qué buena!
1: ¡Señor!
0: ¡Sí, señor! Las 7:53.
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0: Hola, hola, la qué buena.
1: Bueno, bueno.
2: Hola, hola, qué tal, buen día, muchachos. Saludos desde Tonalá, Chiapas. Aquí pidiendo la rola que me da para arriba es la de Agüita de Coco.
1: Ma, sí, la ponemos. Las 8-1.
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0: Mexicana Lana.
1: Billete, papá, billete.
2: Hay billetes aquí en la que buena. ¿Quieres ganar? Es de 100 en 100. Y por supuesto, la lana viene siendo cortesía de Yaguarú.
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2: ¿Cómo juego, mamucho?
4: Comunicándote al 55-51-668-929, mi querido Coquín, y participando en las diversas temáticas, en las trivias, en Adivina la Canción y la palabra que te va a dar el gallito y muchas cosas más.
2: Vaya, dijo. Entonces, marquen para jugar. Tenemos llamada, bueno.
5: Hay muchas cosas. Hola.
6: Hola.
2: Sí, ¿quién habla?
6: Habla Jimena.
2: Hola, Jime, ¿cómo estás?
6: Bien, gracias, ¿y
2: ustedes? Bien, ¿lista para jugar?
5: ¡Jimenita!
6: ¡Claro!
2: Cosas. Por tus primeros 100 barucos, te paso el mamucho Padilla.
4: Mi querida Jimenita, tu primer pregunta de 100 pesitos es muy fácil. Dime el órgano del cuerpo humano que se encarga de bombear sangre a todo el cuerpo.
6: El corazón.
4: ¡Es correcto!
2: ¡Venga, nena! Ya trae 100 pesos en la bolsa. La señorita va por 200 o ahí se queda.
6: Voy por 200.
2: Por 200, y aún teniendo comodín, le paso al Calle Martínez.
5: Mi rey, facilito. Bueno, hermosa, facilito. Te pongo una palabra, me vas a cantar una canción donde venga esa palabra. ¿La quieres fácil o difícil?
6: Gallito bebé,
5: ponme
6: la fácil.
5: Amor. Gallito bebé. Dímela cantando con la palabra. Más.
4: Cinco.
2: Oh, ya perdí.
5: Más.
2: Cuatro. No, ya perdí.
4: Tres.
5: Más.
2: No sabe ni una.
4: Dos.
5: Más.
2: Oh, ya perdí.
5: Más. No es cierto.
2: Qué bárbara. ¿Quieres todo más tiempo fácil, o quieres otra palabra, nena? Decídete ahora mismo.
6: Otra palabra.
5: Estaba la de cada más yo sí me enamoré.
2: En la de yo quiero ser más que tu amigo.
7: Cada día más.
2: Te estoy queriendo cada día. Pero bueno, otra palabra, gallo, venga.
5: Otra palabra, amor, fácil o difícil.
6: Más fácil, gallito.
5: Más fácil, amor. No, la palabra es
7: gallito, bebé.
5: La palabra es vida.
4: Cinco. ¡Cuatro!
5: ¡Vida!
2: ¡Ah, ya perdió!
5: ¡Vida!
2: ¡Ah, ya perdió!
6: Hoy vi al amor de mi vida, tan feliz como nunca, besando al amor de su vida.
2: A ver, yo digo que en él, ¿eh?
5: Yo digo que sí.
2: Yo digo que no, ¿eh? ¿Qué dice el
4: yo
2: mamut?
4: Digo que nada, pues ya Baby Mix ya le dio el gane. ¡Muy bien!
2: ¡Qué vergüenza!
5: Es que sí, sí lo dijo en el uno. O sea, ahora sí que...
2: Yo sentí que fue en el cero, pero pues bueno, ya el Baby Mix le dio el gane, como dice...
5: Ya no tiene comodín, eso sí.
2: Ya no tienes comodín, nena, salvaste los 200 de puro milagro, vas por 300 o ahí te quedas. Mi recomendación, vete porque no la estás armando.
4: Síguele, síguele.
6: Voy
4: síguele.
6: Por 300.
2: Por 300 pesos tienes que decirme cómo se llama y quién la canta. Peque, adivina la canción.
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6: Me la aventé de
2: Karim
6: León.
4: ¡Tres!
2: ¡Seis! Hermosa, llevas 300. Ya no tienes comodín. Vas por 400 o ahí te quedas. Mi recomendación, yo vete.
6: Voy por 400.
2: Hija, necia que no fuera. Adelante, mamucho.
4: Mi vida, ¿cómo se le llama a los animales que nacen del vientre de su madre?
6: Mamíferos.
4: No. Cuatro. Tres.
6: Mamíferos.
4: Dos.
2: No.
4: Uno.
5: Ya perdió.
4: Los animales que vienen en el vientre de su madre se llaman vivíparos. ¿Sale?
6: No, esos son
5: huevos,
6: ¿no?
5: No, esos son ovíparos.
4: Los del huevo son ovíparos. Y ayer los vimos.
2: Ajá.
4: Hoy hablamos de ayer los vivíparos.
2: Yo no vi a ninguno.
5: A ver, los hijos del huevo, entonces, ¿qué son, Padilla?
2: ¿Los hijos del huevo? No, pues esos son unos vagos, porque el huevo es un vago de por mi casa que andaba hasta robando gente en el parque.
5: Claro. Y los hijos de la madre
4: materno son vivíparos.
5: Ok, Padilla.
4: Gracias.
5: Parece perfecto. Adiós, hermosa. Te hizo perder el mamut. Bye.
2: Recuerda, fue el mamut.
5: 8 con 12.

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2: Va, la que buena, buenos días.
1: ¿Aló, aló? Ahí tengo llamada, pero no contesta. Bueno.
2: Y usted no está
1: ni comprometida, ni casada, ni nada. Bueno.
2: Contéstame la llamadita. Para que te lleves un premio.
1: Ahí tengo una llamada, pero no me acuerdo. Mira, deja, agarro esta. Bueno,
3: ¿qué ocurre?
1: No sé, creo que se me saturaron
2: las líneas. Nos bloquearon la línea.
3: Mi vida.
2: Siempre que decimos que hay regalos, nos bloquean.
3: Qué rico. Así que todos los que llamen deben de tener niños en la escuela, ¿eh?
1: Ahí tengo una llamada. A ver, bueno.
4: Aquí suena la qué buena.
1: Eso, ya entró. Hermano, ¿cómo te llamas?
4: Israel.
1: Israel, ¿tienes un bebé de cuántos años o cómo está el rollo?
4: Este, de 3 años.
1: Va, ¿cómo se llama?
4: Se llama como yo.
1: Se llama como yo, le hubieras puesto Israel mejor porque como yo soy muy raro.
2: ¿Le puedes bajar un poquito a tu radio? Mira nada más para que no se retrase.
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1: 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Hermano, no me cuelgues, eres el primer ganador. Te llevas regalo de parte de Bodega Aurrera para este regreso a clases y para que tengas siempre el lunch más bonito y delicioso garantizado para el israelito, ¿va?
4: Sí, gracias, gracias.
1: Abrazo, rey. Segunda llamada, Gallo.
2: Hola, hola, la que buena, buenos días. La que buena, hola, hola.
5: ¿Quién?
1: ¿Quién?
5: ¿Quién?
1: ¿Quién?
3: Es que algo está pasando porque se escuchan las respiraciones.
2: Ahí está, mamá. Venga, mi coquín.
1: Aló, aló. Sí, ¿cómo te llamas, hermosa?
6: Mari.
1: Mari, ¿lista para jugar?
6: Lista.
1: ¿Tienes hijito o algo así?
6: Sí.
1: ¿Cómo se llama? ¿Cuántos años tiene? ¿Qué año va?
6: Tengo 2. Uno se llama Santi. Uh-huh. Y tiene 8 años.
1: Va, pues para jugar por ellos. ¿Lista? 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Una mayonesa McCormick con jugo de limón de 228 más 20% de producto gratis. ¿Lista?
6: Lista.
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1: Inciso B, 33 pesos es el precio de Bodega Aurrera. ¡Yes! ¡Correcto! ¡Felicidades! Estupendo, pequeña. ¿Se pone una llamada más, Gallo?
2: Una más, una más.
1: Una y ya, ¿va? Bueno, buenos días. ¿Quién habla de este lado?
2: Una y ya.
7: Hola, qué buena, 92.9.
1: ¿Con quién tengo el gusto?
7: Habla Luis Solano.
1: Luis Solano, papá de familia, ¿de cuántos hijos?
7: Tengo 2 niños, uno de 13 y uno de 1 año y medio.
1: Va, recuerda que el mejor lunch lo puedes armar en Bodega Aurrera. Hermano, ¿listo para jugar?
7: Listísimo.
1: Prepárate, tienes que darme cuál es el precio bodega, ¿listo? 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
1: 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Tres ganadores y llevan un regalazo cortesía de bodega.
2: ¡Qué bonito! No nos cuelguen. ¿Qué pasó,
3: Mamuchín? Kilo de plátano, 15 varos, increíble en Bodega Aurrera.
1: Sí, no sé para qué quieres el tercero, pero sí.
2: Vamos a escuchar lo siguiente.
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2: Son las 8:21.
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0: hermosa, regresamos. Oye, volvemos con la rola que te da para arriba. Pídela con nosotros. 5551-668-929, llamada o audio de WhatsApp.
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2: ¡Sí, señor! Son las 8 de la mañana con 24 minutos. 8:24.
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1: Son las 8:35.
2: Únicamente 25 minutos ya para que sean las 9 de la mañana. A las 9 vamos a tener las maduritas.

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1: Pues hoy sí, la frase del día, le voy a dar su crédito a don Vicente Fernández, que fue el que me la dijo. Me dijo un día: mijo, todo hombre de rancho debe de tener una buena vieja y una buena mula. La mula que no sea muy vieja y la vieja que no sea muy mula. Te la repito. Todo hombre de rancho debe de tener una buena vieja y una buena mula. La mula que no sea muy vieja y la vieja que no sea muy mula.
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2: Son las 8:38.
1: Únicamente 22 minutos para que sean las 9 de la mañana.

0: echar chisme con las divas en Parriba.
1: ¡Comadre!
2: Diva. Ay, no sabes.
1: ¿Dónde andas, beba?
2: Mira, te voy a decir. Todavía ando en la Ciudad de México, pero Diosito me pone las notas y todo en la boca. Y en, ay, no, fíjate, ahorita que estoy yendo a el Jackie, pintábamos para grandes. Pues sí, él pintaba para grandes, pero fíjate, ya está. Tiene una nueva oportunidad. Ese hombre es como un gato, tiene 7 vidas.
1: Es una ave fénix del medio.
2: Sí, fíjate que sí. Pues sí, pero vamos a ver, porque ya lo firmó Music VIP, que es donde está Grupo Firme, está con el Mimoso, ¿no?
1: Recuerdo que fue cuando se hizo el famosísimo Grupo del Millón, ¿te acuerdas?
2: Exactamente.
1: Cantantes entonces, que no tenían ese costo entran a VIP y todos superan el millón de pesos por presentación.
2: Entonces ya están en una gira el Mimoso y el Jackie, que se llama el Jackie, no sé qué, cosa que a mí me parece bastante desagradable porque el Jackie no es más que el Mimoso, perdón, pero bueno. Entonces, ahorita que estoy oyendo esta canción, que es una nueva canción y que pintábamos para grandes y tal, fíjate que justo hace unos 10 minutitos me hicieron llegar un video. Alguien me hizo llegar un video que, fíjate cómo son las cosas, todo coincide. En donde está, déjame ver en dónde es, cómo se llama el lugar en donde se presentó. Y resulta que alguien le aventó un bote de cerveza, cosa que está pésima. Ahí estoy de acuerdo.
1: ¡Horrible!
2: Eso es bastante desagradable. Pero también es bastante desagradable, mi diva, que el cantante rete al que le aventó y hijo de tu ley, pero unas cosas que voy a subir al ratito terminando esto, voy a subir el video para que la gente juzgue. Hay un policía allá de arriba del escenario encapuchado con, no sé si sea policía o lo que sea, hay un encapuchado con una metralleta, se supone que está cuidando al cantante y aún así, pero junto al Jackie, ese personaje. Y aún así le avientan la cerveza, pero él se pone, y tráiganmelo para acá, y a ver, los muchachos, lo quiero aquí arriba, porque ahorita, no, así, no, o sea, yo creo que el cantante debe guardar la cordura, está bien, te enojas, obviamente, pero tú sabes a los lugares en donde te presentas.
1: No, nena, y mira, no es grosería, si es una falta de respeto, sí. Sí. Pero si gran parte de tu taquilla depende de la gran cantidad de alcohol que consume el público, pues también no puedes esperar que estén sentados como en el Auditorio Nacional, ¿verdad?
2: Acabas de decir algo, bueno, de verdad, te has dado al clavo, mi diva, como siempre.
1: Gracias.
2: ¿Estás de acuerdo que no puedes esperar? Como dices tú, todo el mundo está bebiendo y no puedes esperar que te avienten flores. Tú tienes que estar preparado para esas cosas porque no, para eso te alquila.
1: No poco. A ver, hablemos de Music VIP para no salirnos del carril ni del carrito, ¿va? Uh-huh. Grupo Firme, ¿cuántas veces brinda con su público y cuál es el ejemplo? Exacto. Directo de la botella. O servir en un vaso el licor directo con hielito. O sea, a ver, nadie está diciendo que está mal que la gente beba. Nadie está diciendo que está bien que la gente agreda cuando bebe. Pero sí estamos diciendo que son comportamientos que tristemente van de la mano, nena.
2: Así es, y que se han suscitado de toda la vida, ¿no? Entonces, cuando tú no sabes capotear desde el escenario al público y tú no te la sabes sobrellevar con el público, eso habla de que no estás preparado.
1: Ay, caramba, perdón, pero a ver.
2: Ahorita me voy a ir y les voy a dejar y a la... Así.
1: No, mi amor, y a ver, entendamos algo, y te lo pido por favor. Si vas a dedicarte a esto y vas a ir a un bar de ese nivel, exige que la hacer. No, mi amor, nena, tú como artista puedes exigir cosas y no es complicado. Exige que no den latas, exige que no den botellas, exige que si alguien compra una botella le den un termo de plástico con su alcohol ahí dentro.
2: Correcto.
1: Algo que no te pueda herir a niveles brutales. Y mira, vasitos desechables, lo siento, no es la burra, así la hicieron los palos.
2: Totalmente.
1: No todos, pero sí a veces.
2: Y la burra y el burro, ay Dios mío, no. Y los palos y los burros, pero fíjate, ahí te das cuenta, a ver, el hombre pues es lo que hay y es a donde le dan trabajo, pues entonces se aguanta, señor, y usted sabe capotear y aprende a capotear y no se comporta así porque de verdad es... Yo no sé si pensar, ¿Cómo se les ocurre que no los van a estar grabando si hoy en día todo se graba?
1: Todo el tiempo. Hoy en día ves una pelea en la calle y no la detienes, la grabas, tristemente.
2: Claro, exactamente. Pero bueno, cambiando un poquito de tema, vamos a empezar a... Fíjate que ayer se dieron a conocer otra cosa bien, bien locochona, pero los premios, los finalistas a los premios Billboard de este 2026, ¿no? Y bueno, pues resulta y resalta que estamos de la fregada con nuestro regional mexicano. Ahora, voy a aclarar, porque la gente... ¿Quién hizo esas categorías?
1: Ay, no sé, ¿por qué hacen eso?
2: Las categorías de Billboard se hacen en torno a las listas de ventas, de streamings, de radio en Estados Unidos, ¿ok? Entonces, eso es lo que está sucediendo en Estados Unidos. Y entonces esos son los finalistas, pero pues ya se me acabó el tiempo.
1: Ya, pero atención, nada más antes de que lleguemos a esa parte, nada más para también dejar el paréntesis y al rato hablaremos de eso.
2: Sí.
1: No hay que perder de vista que este es el comportamiento del público que vive en los Estados Unidos.
2: Así es.
1: Cuando podamos tener un certamen así para el público mexicano, viviremos algo diferente. Desafortunadamente, la última persona que lo intentó, pues no estaba haciendo negocio para Billboard, con permiso.
2: Exactamente. Y así son las cosas, y aquí no vota la gente, ¿eh? Aquí no vota la gente, se los advierto. Pero bueno, pueden ir a ver cómo están las ternas, más adelante se las voy a decir. Tere Aguilera Oficial en Facebook, Tere Aguilera en Instagram, en TikTok, en YouTube y en las redes de Arrobando Grupo.
1: Adiós, nena, te escucho al rato. Bye, amo. Chao.
2: Yo igual.
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0: Y cada vez que escuches El Pastor de Rosy Arango en La Qué Buena, te llevas un billetón. Vámonos tendidos a ver la llamada telefónica. Venga, mamuchín.
1: Para que te compres tacos al pastor.
2: Oh, bueno. Bueno.
3: Aquí suena La Qué Buena 92.9.
2: Nombre completo, por favor.
3: Víctor Toquianqui Ventura.
2: Víctor, déjame decirte que...
0: ¡Ya ganaste! ¡Se lo llevó!
2: Sí. Oye, Víctor, por decir aquí suena La Qué Buena.
1: Víctor, para llevarte el dinero nada más ocupo que me hagas lo de el flautín. A ver, vas tú.

0: el premio, amigo.
1: ¡Felicidades, mi rey!
2: Aviéntate el flautín.
1: ¿Cómo que a ver? El flautín.
2: Mejor dile a ver, Luis, ¿no?
1: Claro que sí. Mejor vamos con mucho más. Y recuerda que cada vez que escuches El Pastor en La Qué Buena, te vas a llevar una lana, cortesía de Rosy Arango. Y nosotros vamos a escuchar lo siguiente.
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2: Regresamos rapidísimo, volvemos a raudos y veloces. En La Cadena, gracias. En Guadalajara, puras buenas. Y en México, maduritas.
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2: ¿Qué horas son, mi coquín?
1: Las 8:53, voz de ambulancia.
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0: suena la que buena 97.1. Yo soy Karina Angulo, ya llegué por si traían el pendiente y bien puntuales. Son las 9 de la mañana. Mándame notita de voz 33 36 15 17 72. Cuéntamelo todo y exagera. ¿Cómo estás? ¿Cómo te amaneció? ¿Qué hay que hacer? ¿Para dónde apunta la chancla? ¿Es jueves o es jueves? 33 36 15 17 72 para arrancar con puras buenas. Buenos días. Gracias a Marco que está aquí apachurrando botones. Yo soy Karina Angulo en ausencia de Rafa Valles, el Rafa Maus de La Qué Buena. Son las 9.
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1: ¡Buenos días! ¡Hola!
2: Aquí suena La Qué Buena 97.1.
1: ¡Hello!
2: Buenos días, un saludo aquí desde El Salto rumbo a Chapala.
1: ¿Sí?
2: Trabajando, repartiendo Mercado Libre.
1: ¡Que sea un gran día!
2: Y quisiera, si me pudieran complacer, con la canción de Regalo de Dios de Julián Álvarez.
1: ¿Me late? Sí, me late.
2: Con dedicatoria especial para mi esposa Paloma Abigail. Que tenga un buen día y aquí suena La Qué Buena 97.1.
1: ¡Paloma! Aquí tu macho alfa, lomo plateado, voz de espartano y espalda de leñador. ¡No creo! Te dedica esto.

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1: Recuerden esas notitas de voz 33 36 15 17 72 para que me pidas tu rolita. ¡Oli! ¡Oli!
2: Aquí suena la que buena 97.1. Tengan muy buenos días.
1: Igualmente.
2: Todos ustedes en cabina, los radioescuchas.
1: Gracias, igual.
2: Habla Eduardo de Vivi.
1: ¿Qué onda, Lalo?
2: Quiero que le manden saludos a mi esposa Marichuy Llamas, que la amo mucho.
1: Marichuy, la
2: amo. A mi compa Eri.
1: Sí.
2: A Arturo, ajá, Oscar, ajá, y Memo.
1: Ajá.
2: Saludos y bendiciones. Y quiero, ¡papinito!, ver si me puedes poner la canción de Desnudos de Pequeños Musical.
1: ¡Ya estás, Lalo!
2: Gracias, excelente día y bendiciones.
1: ¡Que sea un gran día! ¡A darle! Son las 9:09.
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1: Tengo boletitos para Alta Consigna, boleta doble. Regístrate en el WhatsApp de La Qué Buena y pendiente, porque en cualquier momento levantaremos las líneas, pero ya estuvieras registrándote en el WhatsApp. Vámonos, vámonos, pero con más audios. ¡Oli!
2: Aquí suena La Qué Buena.
1: Hello.
2: No, puedes poner una cancioncita de
1: ¿cuál?
2: La banda El Cerrito, la que sea de las viejitas.
1: Ok.
2: Por favor, desde Toluquilla.
1: Desde Toluquilla. Ya estás. ¡Abrazo! Son las 9:12.
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1: ¡Hello! ¡Buenos días!
2: Hola, Carmita hermosa, buenos días. Aquí suena La Qué Buena 97.1.
1: Efectivamente.
2: ¿Qué pasó? Reportándome desde acá, desde la colonia Talpita.
1: ¡Talpita!
2: El buen Chuy.
1: ¿El Chuy?
2: El Chuy de los premios de A50.
1: ¿Eh?
2: Carmita, a ver si me podías complacer con la canción de Un Rinconcito en el Cielo.
1: Buena.
2: De Ramón Ayala.
1: Me gusta.
2: Saludos,
1: que tengas un gran día. Ya son las 9 de la mañana con 16 minutos.
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1: ¡Buenos días! ¿Quién mandó notita de voz al WhatsApp?
2: Suena la Qué Buena, mi Karina Angulo.
1: ¿Cómo que mi hijora?
2: De parte de Jonathan.
1: ¿Qué pasó, Jonathan?
2: Saludos a Sonia.
1: ¿A Sonia?
2: Que la amo. Mándale un saludo, que ahorita está en su casa, está acostada.
1: ¡Qué felicidad!
2: Ah, no, fue a llevar a los niños a la escuela.
1: Ah, bueno.
2: A la secundaria.
1: Ok.
2: Y que le mando un beso y que la amo.
1: Bien.
2: A Sonia.
1: A Sonia.
2: La quiero un chingo.
1: ¡Hola!
2: De parte de Jonathan, quiero que me pongas una canción de
1: la mañana siguiente.
2: La que dice de.
1: ¿Cuál?
2: Una
1: ¿cuál?
2: De Julián Álvarez, la de Racing Reina.
1: Ok, ok, ok.
2: Y suena la Qué Buena, mi Karina Angulo.
1: ¿No lo quieres subir a Spotify? Son ya las 9:20.
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1: Recuerden que tengo boleto doble para Alta Consigna. Hay que registrarse en el WhatsApp de La Qué Buena para que luego digan, es que no alcancé. No, no, no, desde ahorita, desde ahorita. ¡Oli!
2: Aquí suena La Qué Buena 96.1.
1: ¿Qué pasó? ¿Qué pasó?
2: ¿Me podrías complacer con la rola de Los Alameños?
1: Ajá, ¿cuál?
2: La que quieras.
1: Bueno, yo escojo.
2: Te saludo a tu compa el Chino desde Tlajomulco.
1: ¡Saludos para Tlajomulco! Son ya las 9:23.

0: Aquí suena la que buena 97.1. Mi nombre es Karina Angulo. Estoy en vivo. Jueves 10 de septiembre. ¡Qué chulada! Amaneció nubladito. El día está tequilero y pecador. ¿Cuál tequile? Ponte a trabajar, Angulo. Oigan, y ustedes también hay que echarle ganitas. Pero nada más les aviso que en el siguiente bloque se va boleto doble para Alta Consigna. Lo mejor. ¡Qué buenas rolas! Alta Consigna se acerca ya a la fecha en la que se van a presentar en el Auditorio Telmex. La Qué Buena 97.1 te invita. Necesito, requiero y te solicito que me mandes tu registro 33 36 15 17 72. Ese es nuestro WhatsApp. Le pones tu nombre completo. Por favor, no seas codo coda, nombre completito. Tus tres canciones, las que más cantas, bailas, las que más disfrutas, que están en la programación de La Qué Buena. O sea, ¿cuál es tu top 3? ¿Sale, vale? Y también me especificas que quieres el boleto doble para Alta Consigna. Se van a ir en el siguiente bloque, o sea, regresando de corte, para que ni te me despegues. Y hablando de que la lluvia, que el tráfico, que la vialidad, que los socavones, que los semáforos descompuestos, que la de esta, del de este, del de este, vámonos con Codina y la vialidad.
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0: ¡Buenos días!
2: ¿Qué onda, Cari? ¿Cómo estás? Te saluda Beto Codina desde el Qué Buen Cóptero con el reporte vial. Tráfico detenido y afectaciones viales al oriente y sur. Vecinos mantienen una manifestación sobre Periférico Nuevo a la altura de la calle Independencia en Tonalá, generando filas larguísimas y un avance a vuelta de rueda en ambos sentidos. Además, continúan los trabajos de limpieza en Villas del Ixtépete tras el desbordamiento del arroyo seco, por lo que hay que circular con extrema cautela. Para esquivar estos problemas, tus mejores alternativas son Avenida Tonalá, Avenida Río Nilo o la carretera libre a Zapotlanejo. Por otro lado, mucho ojo con el mal estado del pavimento. En el cruce de Avenida Gobernador Curiel y Calzada Lázaro Cárdenas se juntaron las desgracias con un bache de gran tamaño y un peligroso registro sin tapa. Por si fuera poco, siguen las obras del megasocavón en Avenida Malecón y Tenacatita. Procura conectar tus recorridos de forma segura utilizando Avenida 8 de Julio o Avenida Niños Héroes. Yo soy Beto Codina y recuerda, si el tráfico no se mueve, muévete tú, pero con cuidado.
0: ¡Vámonos a la pausa! Yo soy Karina Angulo, sígueme, @-KarinaAngulo, esas son mis redes sociales. Al volver, más de puras buenas.
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0: Son las 9:29.
3: La temperatura,
0: 18 grados.
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0: Ya estamos de vuelta. Esto es Puras Buenas.
2: Efectivamente, esto es Puras Buenas. Son las 9:37. Yo soy Karina Angulo. Estoy en vivo. Vamos a ver quién más mandó esa notita de voz.
3: Aquí suena La Qué Buena 97.1. Muy buenos días.
2: Hello.
3: Mi querida Karinita Angulo.
2: Oli.
3: ¿Cómo estás? Aquí escuchando el mejor programa de la radio. Saludos a mis compañeras del trabajo que aquí te están escuchando.
2: ¿Se llaman?
3: A todas un fuerte abrazo.
2: Abrazo a todas.
3: En especial a Cristi.
2: Ajá.
3: Mamacita,
2: ¡hora!
3: Que hoy es su cumpleaños.
2: ¡Respeta!
3: Feliz cumpleaños, Cristi. Sabes que te quiero mucho.
2: ¡Feliz cumple!
3: ¿Nos puedes complacer con una canción?
2: ¿Cuál?
3: Procura de Banda La Peña.
2: Ok.
3: Saludos en especial al vocalista Javier Cabrera.
2: Ya estás.
3: Y aquí suena La Qué Buena 97.1.
2: Disfruten su canción. ¡Feliz cumpleaños, Cristi! Son las 9:38.
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1: ¡Hello!
2: Hola, Cari, buenos días.
1: ¿Cómo estás?
2: Qué gusto escucharte.
1: Gracias.
2: Por la mañana y por la tarde.
1: Gracias.
2: ¿Me podías complacer con la canción de 30 cartas, por favor?
1: Sí.
2: Y un saludo para los güeros aquí en Castelo, por favor.
1: ¡Saludo para los güeros! Y aquí está tu canción de Remy. Ya son las 9:41.
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1: Oigan, ¡córranle! Boleta doble para Alta Consigna. Ya casi se va. 33-36-15-17-72. Regístrate en el WhatsApp de La Qué Buena. Ya son las 9:44.
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1: ¿Qué rolita quieres? Buenos días. Hola.
2: Buenos días, Karina.
1: Buenos días.
2: A ver si me puedes complacer con la canción del viejo joven,
1: el
2: de Juan Sebastián.
1: Joven.
2: Saludos
1: viejo.
2: A mi compa Ñoño.
1: Ñoño.
2: Acá, hasta las pintas.
1: Ajá.
2: Y aquí suena la Qué Buena 97.1.
1: Dijo hasta las pintas, yo dije hasta las manitas. Espérate, es muy temprano, aunque sea jueves. Son las 9:48.
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1: ¡Hello!
2: Aquí suena La Qué Buena 97.1. Buenos días, soy
1: Buenos Oscar. Días. ¿Qué pasa, Oscar?
2: Un saludo para el Alan y el Cory y el cadáver que andan arriba del monte nomás paseándose los huevones.
1: ¡Ey, niño!
2: Voy a complacer con la canción de La Otra Cara de la Moneda de La Arrolladora.
1: Ajá.
2: Gracias, buen día.
1: Ya está, Oscar. ¡No, pura fichita! ¡Qué bárbaro! ¡Ya son las 9:51!
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0: Aquí suena La Qué Buena 97.1. Yo soy Karina Angulo en ausencia de Rafa Valles, el Rafa Mouse de La Qué Buena. 5 minutos nos separan de las 10 de la mañana y a las 10 de la mañana arranca Llamando y Ganando. Tengo mucho dinero, tengo unas ganotas de que te lleves, pero mira, un fajezote de billetes, ¿ok? Para que te vayas registrando desde ahorita en el WhatsApp de La Qué Buena. Porque ahorita tú y yo tenemos algo pendiente, algo que ya prometí y que en este momento cumplo. Boleto doble para Alta Consigna.
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0: Se va el boleto doble para Alta Consigna. ¿Te registraste? ¿Sí lo hiciste? ¿Bien? ¿Todo bajo control? Bueno, pues entonces ya estuvieras marcándome. Márcame y contesta cómo se debe. No quiero fallas. Para que te lances a... pues al concierto de Alta Consigna. ¡Ok! 15 o 30, mi querido Marco, pícale. ¡Oli!
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0: Muy bien, ¿quién habla?
2: Carlos.
0: ¿Cómo estás, Carlos?
2: Excelente, Cari, ¿tú cómo estás?
0: Todo bien, Carlos. ¿Qué te trae por esos rumbos?
2: Aquí participando por los boletos de Alta Consigna.
0: Interesadote. ¿Te registraste?
2: Claro que sí.
0: ¿A qué hora?
2: A las 9:13.
0: 9:13, te estoy buscando, no es que desconfíe, pero bueno, vamos a ver si eso es verdad. Guachuguara, guachuguara, guachu... ¿Me repites su nombre?
2: Carlos Alejandro.
0: ¿Martínez? Oye, no te pases, es el mejor mensaje redactado de la historia. ¡Bien ahí! ¡Aplausos y se los lleva! ¡Qué cosa tan bonita, tan preciosa de mensaje! Nombre completito... puntitos, comas, acentos. ¡Ah, qué chulada, Carlos!
2: A ver, hay que hacerlo desde la mejor manera.
0: Lo hiciste muy bien. Oye, ¿a quién te vas a llevar?
2: Pues a mi esposa.
0: Ah, ¿cómo que pos? Como que casi parece, dices, es lo que hay. ¡Carlos!
2: Sí, es que hay que contentarla.
0: Ah, está enojada.
2: Está enojada.
0: ¿Qué hiciste, Carlos? ¿Qué hiciste?
2: Pues, ese es el problema, que no hice nada.
0: No. Pues a ver cómo le haces, la contentas. Ok, bueno, pues tú y tu mujer se lanzan el 26 de septiembre al Telmex, gracias a La Qué Buena. ¿En qué colonia nos escuchas?
2: De la colonia...

0: Oblatos.
1: De la colonia Oblatos. ¿Cómo gritan en Oblatos?
0: Aquí suena la Qué Buena 97.1.
1: ¡Eso! ¡Muchísimas felicidades! Y ahora, no me vayas a colgar, por favor, no me cuelgues. Es el momento de irnos con los Correcaminos.
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1: ¡Oli!
4: Es que quiero adelgazar. Correcaminos, ya estamos en el Qué Buen Lonche, mi sección favorita del día. 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
1: ¡Vámonos a la pausa que va a ser muy breve al volver, llamando y ganando! ¡Yo soy Karina Gulo! ¡Gracias a Marco!
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9: La temperatura
1: 19 grados.
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1: De esta manera estamos arrancando, llamando y ganando. Muy buenos días, yo soy Karina Angulo, en vivo. En ausencia de Rafa Valles, el Rafa Maus de la que buena, que pronto va a estar aquí echando chal con ustedes, pero por lo pronto me dejó muchísimo dinero y quiero que hoy te lo lleves. Regístrate 33-36-15-17-72. De aquí hasta las 11 se va el dinero, se va la lana, se van los billetes. Quiero que te los lleves. Regístrate y vamos a pasarla bonito esta mañana. Buenos días, bienvenidos a...
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1: Después de esta rola del señor Pancho Barraza, levanto las líneas y se va mucha lana.
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0: Aquí suena la Qué Buena 97.1. Yo soy Karina Angulo. Buenos días, ¿cómo les va? ¿Cómo les amaneció? ¿Qué hay que hacer el día de hoy? ¿Cómo pinta? ¿Cómo pinta este jueves? Aquí felices con... pues con harto dinero y las promociones ni se diga. Síganos en las redes sociales, @quebuenaGDL, @quebuenaGDL. Les conviene, por su bien y por favor. Bueno, pues entonces a marcar 3336-151772. 3336-300879 es otra opción. Son los teléfonos en la cabina porque pues aquí me dejaron dinerito y probablemente lo quieras, ¿verdad? Buenos días, la Qué Buena.
1: Buenos días, aquí suena la Qué Buena.
0: Okay, va de nuevo, ¿cómo se contesta? 3, 2, 1, vas.
1: Aquí suena la Qué Buena.
0: 97.1. ¿Quién habla?
1: Mirna González.
0: ¿Cómo estás, Mirna?
1: Muy bien, desayunando.
0: Qué rico. Cuéntame, por favor, ¿qué estás desayunando?
1: Unos sopecitos de requesón que está haciendo mi madre.
0: ¿Sopes de requesón? ¡Ay, sí, qué delicia, qué delicia! Sí. Oye, ¿y con qué tipo de salsita o con qué lo estás acompañando? No me digas que martajada porque voy a tu casa ahorita.
1: Sí, Marta.
0: ¡No! ¡No!
1: De tomatito.
0: ¡Qué rico! ¡Qué rico! ¿Y de tomar?
1: De tomar un atole blanco.
0: No te pases de lanza. ¡No, no, no, no, no! ¡Qué delicia! Mirna, me dijiste, ¿verdad?
1: Sí.
0: Te lo juro, Mirna, que se me hizo agua la boca. O sea, nada más de pensar en el sopecito y en el requesón que soy fan. ¡Ay, qué rico! Ok. Bájale el volumen, porfa, Mirna. Escúchame por el teléfono nada más. Para que te puedas llevar mucha lana y que sea claro esto.
1: A ver.
0: Bájale el volumen, todo. Ándale, ándale, ándale. Solamente por el teléfono. Entonces quiero que escuches, Mirna, lo siguiente.
2: ¿Y tú? ¿Cuántas canciones te sabes? 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
0: Mi querida Mirna, arrancamos con 50 pesos. Escogí puras canciones famosísimas, éxitos que han sonado durante mucho tiempo aquí en La Qué Buena 97.1. Me dices, ¿cómo se llama la rola y quién la canta? En 5 segunditos, ¿ok?
1: Sí.
0: ¿Lista?
1: Lista.
0: Por tus primeros 50 pesos. Mirna, ¿cómo se llama y quién canta esto?
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0: ¡Sí, sí! ¡Qué buena canción, ¿no?
1: Sí, buena.
0: ¡Buenaza! Y tus caricias. No te rías. Cantaré feo, pero sentimiento hay. Respétame, Mirna. Ok, ¿nos vamos por 100?
1: Nos vamos con 100.
0: Facilísima, de Facilandia. ¿Cómo se llama y quién canta esto?
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0: La muchacha chula.
1: Espinoza Paz.
0: La muchacha chula, sí. Una machaca de la muchacha chula de Chihuahua. 100 pesotes. ¿Estás lista para irnos por los 200, Mirna?
1: Lista.
0: Ok, otra camín bien fácil. Quiero que me digas cómo se llama y quién canta esta canción.

0: sí sé quién es una vez, pero no sé quién es ese grupo.
1: No, es solista, solista. El máximo artista. Quien acaba de estar en Las Vegas y rompió récords y récords. No lo vuelvas.
0: ¿El sombrero checo?
1: Sí. ¿Sí?
0: ¿Qué es eso? Este. ¿Cómo se llama, Carilón? ¡Cielo!
1: Te pasaste de lanza, Mirna, con tu sombrero chueco.
0: Se me hace acordarme.
1: Se te va a atorar el sope con requesón, Mirna. Vámonos por 400. ¿Qué dices?
0: Vámonos. Fácil,
1: súper fácil. Presta atención. Con esta canción te llevas 400 pesos. ¡Escucha! ¿Dónde estás, presumida?
0: ¿Dónde estás, presumida, Chili Zárraga?
1: ¡Te llevas 400 pesos! Sí. Mira, yo bien barco, no te hagas.
0: Sí, la neta.
1: Cantaba donde, mira, para que cacharas. Te lo digo a ti, Pedro, para que lo entiendas tú, Juan, y cachaste todas mis indirectas. Tienes claro. 400 pesotes, Mirna. Muchas felicidades.
0: Muchas gracias.
1: Oye, ¿en qué colonia nos escuchas, Mirna?
0: Estoy en Colinas del Roble, en Tlajomulco de Zúñiga.
1: ¿Y cómo gritan en Tlajomulco de Zúñiga?
0: Así suena la que buena.
1: 97.1.
0: No se lo último, pero es aquí suena la que buena. 97.1.
1: No me cuelgues, Mirna, por favor. Yo soy Karina Angulo. Vámonos con más musiquita. ¡Ay, Dios! ¿Qué pasó aquí? Ok. Bueno, como les decía, nos vamos con más música. Ya son las 10 con 23 minutos.

0: Remy, la firma, quieren un amor y tú no quieres un recargón. Yo digo, ¿no? Recargón de gasolina, atención. Este recargón es cortesía de La Qué Buena y lo vas a encontrar si te aplicas en Avenida Camino Real a Colima, esquina con Avenida Monte Carmelo. Es en Haciendas de San José, en Tlaquepaque. Va de nuevo, porque el primer automovilista particular que vaya circulando y que obviamente llegue gritando aquí suena La Qué Buena 97.1, eso es de cajón, que vaya circulando. Es en Avenida Camino Real a Colima, esquina con Avenida Monte Carmelo. Haciendas de San José, en Tlaquepaque. Haciendas de San José, en Tlaquepaque. El primer automovilista que llegue gritando particular. Aquí suena La Qué Buena 97.1. Se va a llevar el recargón. Es un parote, ¿estás de acuerdo? Oye, regístrate que tengo mucha lana. Yo soy Karina Angulo. Esto es Llamando y Ganando.
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0: Son las 10:29.
2: La temperatura.
0: Nublado, 20 grados.
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0: Aquí suena La Qué Buena 97.1. Soy Karina Angulo. 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
0: Vámonos con más música y también pues con más dinámicas para que te lleves dinero esta mañana de jueves. Yo soy Karina Angulo, estoy en vivo. Esto se llama...
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0: Aquí suena la Qué Buena 97.1. Mi nombre es Karina Angulo, en vivo, en ausencia de Rafa Mayes. De hecho, ya son las 10:40. Bueno, pues a marcar. 33-36-15-17-72. También me puedes marcar al 33-36-30-08-79. Son los teléfonos aquí en la cabina de la Qué Buena para que ya los tengas registrados y siempre en corto, así en fa, te puedas reportar y ganar. Obviamente que de eso se trata, porque se llama Llamando y Ganando. Entonces, vamos a ver quién anda por ahí. Buenos días, la Qué Buena. Oh, pues, buenos días.
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0: Hola, ¿quién habla?
1: Monita.
0: ¿Moni?
1: Sí.
0: ¿Cómo estás, Moni?
1: Muy bien, gracias.
0: ¿Qué haciendo, Moni?
1: Pues tendiendo la ropa.
0: Ay, Moni. Ay, no. ¿Y te falta mucho?
1: Ay, sí, tengo un guerrero. Se agarra la lluvia mi esposo cuando vienen del trabajo, así que tengo tenis, mojadero, de todo.
0: Ay, no, qué agobio, yo sé lo que es eso. Oye, Moni, pero pues una lana te pondría de buenas, ¿no?
1: Ay, sí, la verdad que sí.
0: Pero, pues es que mira, fíjate lo que va a pasar, Moni.
2: ¿Es más grande tu bondad o tu ambición? ¡Vamos a jugar el doblete!
0: En este momento, Moni, tienes 50 pesos. ¿Te los vas a quedar o que la siguiente llamada se lleve 100?
1: No, la siguiente llamada.
0: Ok, sigue marcando. Te deseo mucha suerte, Moni. ¡Abrazote!
1: Gracias, igualmente.
0: Bye. Dijo Moni, no, pues ¿cómo crees? Si yo soy buena persona. Yo quiero que quien está ahorita en la línea tenga 100 pesos seguros, ¿verdad? Buenos días, la Qué Buena.
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0: ¿Cómo te llamas?
3: Germán.
0: ¿De dónde nos hablas, Germán?
3: De Tlaquepaque.
0: Tlaquepaque. ¿Eres buena persona, buen ser humano o quieres llevarte 100 pesos?
3: No, hombre, excelente ser humano.
0: ¡Vámonos!
3: Por eso las doblamos.
0: ¡Ya estás!
3: Hasta luego.
0: Adiós. Dice, ¿cómo crees? No, hombre. 200 pesos, ¿quién se los lleva? Buenos días, la Qué Buena.
4: La Qué Buena 97.1.
0: ¿Quién habla?
4: El Beto de Polanco, cariño.
0: Ah, chinga. Ok, 200 pesos para ti o 400 pesos para la siguiente llamadita.
4: Antes que nada, pues, ¿puedo mandar saluditos?
0: Ándale, ya, de la You Know. Vas.
4: Para el Zapato, para el Sepi, para el Homie. No, para el Arnold.
0: No.
4: Puro licenciado, ¿eh?
5: Pura sabandija, puro borracho.
0: Ok, entonces 200 para ti. Es bromis, relájate.
4: Te vas está bien.
0: Ya sí, ya sabes cómo somos. Oye, 200 para ti o 400 para el que sigue.
4: Ah, pues hay que aliviar a otro.
0: ¡Ándale! ¡Ya está! ¡Márcame! Porque si entra tu llamada y me contestas, aquí suena la Qué Buena 97.1, te llevas 400. Las líneas en cabina 33-36-30-08-79 y 33-36-15-17-72. ¡Oli! ¡La Qué Buena! ¡La Qué Buena!
6: ¿Qué onda?
0: No, ya perdieron. ¿Cómo se contesta? ¡Dios mío! Voy a dar una oportunidad más. Quien me conteste correctamente se lleva 400 pesos. ¡Buenos días, la Qué Buena!
6: ¡Buenos días!
0: ¡Otro que pierde, bendito! ¿Cómo se contesta? ¡La Qué Buena!
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0: ¡Te llevas 400! Ya. ¿Cuál es tu nombre?
6: Luis Gustavo Mata Blanco.
0: Gustavo, ¿de dónde nos marcas, Gus?
6: De aquí, de Santa Cecilia.
0: ¡De Santa Cecilia! Ahora dime, ¿cómo gritan en Santa Cecilia?
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0: ¡Otro tarugo! ¡Dios mío!
5: ¡Ah, chinga!
0: A ver, ¿tengo tiempo? No, no tengo tiempo. ¡No, ya no tengo tiempo! ¡Chihuahua! Son las 10:44. ¿Se habrán dado cuenta que Gustavo nos dejó 400 pesos porque anda medio modorro? Entonces, ¿quién se los va a llevar?

0: control remoto.
1: Familia de la que buena, oigan, aquí el Coyote Joshua reportando junto a mi carnal Correcaminos. ¿Qué creen? Ya tenemos al ganador que se lleva su recargón de gasolina. ¡Sí, señor Correcaminos!
2: Claro que sí, carnal, ya se va bien recargado, bien contento y obviamente pues bien, pues llenito de gasolina.
1: Bien recargado.
2: Oye, nada, hay que platicar con él a ver cómo se siente, a ver si es fácil o difícil ganar, que nos lo cuente todo.
1: De este lado, ¿a quién tenemos?
3: A Rodrigo.
1: Oye, Rodrigo, platícale a toda la banda, ¿cómo le hiciste para ganarte este recargón?
3: Nomás viniendo a la dirección que dijeron por la radio.
1: Oye, ¿y qué llegaste gritando?
3: Aquí suena la que buena.
1: Eso, carnal. Oye, ¿a quién le quieres mandar un saludo?
3: A mi familia nomás.
1: Oye, ¿pero cómo se llama tu familia? Para que sepan cuál es tu familia.
3: Martínez.
1: La familia Martínez, un saludazo.
2: Oye, compadre, a ver, como que está nervioso mi carnal, hay que hacer lo que hable, compadre. ¿Es fácil o difícil? Dale un consejo a toda la banda que te viene escuchando en este momento.
3: Pues nomás sigan las indicaciones, como se les vaya diciendo por la radio, y acudir. Y
2: entonces, ¿fue fácil o difícil?
3: Es muy fácil.
2: Venga, pues ya lo saben, quieren ganar, es muy fácil, únicamente sintonicen la que buena y que hagan gritando muy fuerte. Aquí suena
3: la que buena
2: 97.1.
4: Yo me retiro, soy Karina Angulo, @Karina Angulo, esas son mis redes, se quedan con Ceci, con Rino y regreso a las 4 de la tarde.
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4: 10.55. La temperatura, 20 grados.
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0: Buenas 11:08, familia. Cecilia Vega, buenos días, bebé.
1: ¡Buenos días!
0: ¿Cómo está la mujer, bebé? ¿Todo bien?
1: Oye, querido Rino, feliz y con tenis. Ya es jueves.
0: Así
1: es. Jueves, mi querido Rino.
0: Oye, ahí tenemos de fondo una canción, Cecilia. Es música nueva de la Qué Buena. Se llama Malibú. Y esa canción, la neta, tiene algo especial. Me da mucho gusto platicar, tener aquí en cabina a una chava bien talentosa, Cecilia. Que aparte su outfit se ve muy bien, tiene un estilo padrísimo, de verdad. Estamos en vivo en las redes de La Qué Buena, conéctense en el Insta, ¿verdad, Toro? Estamos en vivo en las redes de La Qué Buena, arroba Qué Buena GDL. Por favor, conéctense, vamos a platicar. Tenemos en cabina invitada, Delaila, ¿cómo estás?
2: Gracias por tenerme, es un honor estar aquí en La Qué Buena.
0: Bienvenida a tu casa, La Qué Buena.
1: Bienvenida.
0: ¿Cómo te sientes?
2: Muchas gracias. Muy bien, sí. Está un poco temprano, pero dormí mucho, entonces ya estoy lista para el día.
0: Oye, Ceci, es lo que estábamos hablando justamente, que de repente, así es la artisteada, te levantan bien de temprano y a gira de medios y vámonos de arriba abajo. Es pesado, pero lo disfrutas.
2: Sí, me encanta. Es un sueño que estoy viviendo.
0: ¡Qué padre! Oye, estás bien chavita.
2: Tengo 19 años.
0: Es lo que te iba a decir, sí, no creo que pasen los 20 años.
2: No. Sí, pero en julio cumplí.
0: Ok.
2: 19, sí.
0: Oye, eres nacida en Estados Unidos, radicas allá. Para toda la gente que apenas nos está escuchando, que se van conectando aquí en las redes de La Qué Buena, para conocerte un poquito más, Laila. A ver, tienes raíces mexicanas.
2: Sí.
0: Tienes
2: sí.
0: familia de acá.
2: Sí.
0: ¿De dónde? A ver, platícanos.
2: De Guanajuato. Mi papá es de Pénjamo, Guanajuato.
0: Ok.
2: Wow. Sí. Y mi mamá es de los Estados Unidos, entonces tengo como esa mezcla de mexicana-americana.
0: Hablas el español muy bien.
2: Ay, muchas gracias. Estoy aprendiendo más y más cada día. Es que hablamos un poquito diferente allá donde vivo, es más como Spanglish. Y hay unas palabras que son diferentes aquí que allá, pero... Sí, estoy
1: aprendiendo
2: más.
1: ¿Cómo vas con los albures, hermosa? Porque luego de repente ya ves que el mexicano es bueno para ese tipo de cosas.
2: Como los chistes.
0: Las palabras con doble sentido.
2: Ah, sí. Es que tenemos unas palabras así en inglés también.
0: Okay.
2: Pero la que me cuesta un poquito más es como... ¿Cuándo es el momento de decir como las o los o les o como...
0: Claro.
2: Esos cambios bueno, me cuesta un poquito más.
0: Ok. Oye, es que aquí en Guadalajara, digo, la Ceci Vega y un servidor, así somos, pues. O sea, de repente nos hablamos con cosas y pues sí nos entendemos de esa manera, pues. Es como nuestro... Es como nuestro vocabulario con comedia, porque tiene a final de cuentas un doble sentido, donde cotorreamos y nos reímos y la pasamos bien, ¿no, Cecilia?
1: Claro, nos echamos por ahí el chistorete. Oye, hermosa, vimos que el fin de semana te tocó por allá, lluviecita y baño en el Festival Arre, en la Ciudad de México. Cuéntanos esta experiencia.
2: Sí, la verdad, estuvo increíble. Yo estaba como en nuestra área que estaba cantando, tenía como un techo. Entonces, me sentí muy afortunada por no tener como la lluvia, todos los que estaban escuchando allí. Pero estuvo increíble, la gente son muy, muy amables y sentí muy cómoda, la verdad, con todos ellos. Y tenía la oportunidad de conocer a ellos después del festival. Y estuvo muy, muy bien, muy bonito.
0: Oye, ¿te gustó la Ciudad de México?
2: Sí, me encanta,
0: la Oye, verdad. ¿Qué te llevaron a comer? ¿Qué comiste? A ver, porque aquí en Guadalajara tenemos nuestras cosas típicas, la torta ahogada, la carne en su jugo, no sé qué, mi compa ya los llevó, sí. pero ¿qué has comido aquí en México?
1: Hasta la birria.
0: Ay, la birria.
2: Sí, ayer comimos quesavirias. Estaba increíble aquí. Ay. Pero también en la Ciudad de México siempre los tacos, igual, ¿qué más comimos?
0: Qué rico, se me están tocando.
2: Y sí, la verdad, un poco de todo, me encanta.
0: ¡Qué padre! Oye, estamos escuchando ahí de fondo Malibú.
2: Sí.
0: Platícanos esta canción.
2: Es una canción completamente de amor. Es una canción que yo creo que es muy bonito. Tiene esa mezcla de música mexicana con música pop. Estoy haciendo, porque así crecí en los dos mundos y también tiene un poco de inglés también. Entonces tiene esa mezcla. Que como yo soy esa mezcla, entonces la música es muy de Laila. Pues.
0: ¿Eres tú? sí, en esa canción.
2: Sí.
0: Oye, la canción ya está en las las plataformas digitales. Vayan a escucharla. Aquí en La Que Buena ya va a estar sonando, familia. Nos da en serio mucho gusto. ¿También compones o ahorita todavía no?
2: Sí. Siempre estoy componiendo. Como cada de mis canciones lo componí con a veces con otros escritores, pero a veces nomás yo.
0: Ok. Oye, Ceci, traen guitarra, digo. Vamos a empezar como
1: yo
0: si fuera mi cumpleaños. Yo
1: una vez una que otra cancioncita, ya. ¿No? Porque el ambiente está como para eso, Rino.
0: Vamos a empezar a pedir canciones como si fuera nuestro cumpleaños, Dalila, por favor. Los micrófonos son tuyos. ¿Nos cantas algo?
2: Sí, claro. Arre.
0: Por okay. Favor.
2: Porque estamos escuchando Malibu, quiero cantar una canción que se llama La Peli,
0: okay.
2: Que es más como música mexicana, entonces es, sí, tiene, esto todavía tiene esa mezcla, pero suena un poco más rough, pues.
0: Adelante.

0: Muchas gracias. Muchas gracias.
1: Qué hermoso cantas.
0: Muchas gracias.
1: ¿Empezaste a cantar desde bien chiquita?
0: Sí, sí, sí. La verdad, desde que podría caminar, siempre escuchando música, cantando, bailando, también me encanta. Sí, la verdad, empezó a componer cuando yo tenía como 4 o 5 años, pues más o menos. Yo escribí una canción para mi abuelita después de que ella falleció. Era ahí es cuando yo siento que empezaba a saber como que la música es una forma de terapia para mí. Okay. Y como nadie me dijo como, ay, si escribes una canción vas a sentir mejor, nomás yo solo como escribí una canción para ella. Y desde ahí como hice mariachi, el coro, en cualquier cosa que podría hacer con la música, siempre lo hice.
1: ¿Alguna canción del regional mexicano, Cecilia? Vea, bebé, ¿alguna canción que te sepas que digas, es que me gusta mucho cantarla? ¿Cuál sería? Que no la pudieras ahí tocar, cantar.
0: Yo creo que como La Flor. Siempre estoy cantando esa canción como...
1: Nos encantaría escucharte.
0: Sí, sí, de Celina Quintanilla.
1: Por favor, sí. Nos encantaría escucharte. Sí, sí, sí.
0: Sí, sí, sí. Aquí en vivo en La Qué Buena.
1: Eso.

0: ¡Qué bonito! ¡Claro! Hasta la musiquita y todo.
1: Muchas gracias.
2: Oye, gracias por darte el tiempo de venir aquí a la cabina de Laila. En serio, nos da mucho gusto.
1: Ah, igualmente.
2: Yo creo que te vas a seguir yendo todavía mucho mejor de lo que ya te está pasando en tu carrera, en tu vida.
1: Ah, muchas gracias.
2: Por acá nos vamos a ver pronto, seguramente.
1: Sí, sí. Muchas gracias por tenerme y ojalá que pronto pueda volver.
2: Súper bien. Vamos a escuchar, Malibú, nos dejamos con esto. Tus redes sociales, ¿cómo apareces?
1: Delaila_Cabrera con dos A's al final en Instagram y TikTok, y Delaila Oficial en Facebook, y también mi nombre de artista es Delaila, entonces en cualquier plataforma que escuches música, ahí voy a estar.
2: Lo escuchamos. Por favor, presenta. Es tu canción.
1: Sí, esta canción se llama Malibu y espero les guste. Es una canción completamente de amor para ustedes y espero les guste.

0: chisme con la Ceci Vega. Está re bueno el chisme fuera del aire.
1: Ay, no. ¿Por qué no nos dejan platicar, corre camino?
0: No puede ser, de veras. Oye, cuéntame, familia.
1: Día, Rino.
0: Tenemos regalos en las calles. Oye, ahí quedan paraguas. Están bien perrones. ¿Quieres uno? Acá, tamaño jumbo, Cecilia. Fíjate, me tapa bien a mí, tapa bien al correcaminos. Ya te imaginarás de qué tamaño están. Fíjate. ¿Quieren uno? Caigan en este momento, familia. Ahí está la Quebonita en la colonia La Florida. Avenida Agrícola, esquina con calle Bahías de Huatulco. Es que dice La Florido, pero ya ves cómo es el correcaminos. Ay, no, desgraciado. Repito, la Quebonita se encuentra ubicada en Avenida Agrícola, esquina con calle Bahías de Huatulco, colonia La Florida, en Zapopan. Hay regalos ahí, quebolindros, gorras. La primera persona se lleva paraguas. Todos los demás que le caigan se llevan regalos. Hay gorras, quebolindros, hay sorpresas, papá. Ya lo editó el desgraciado. Vas a ver, correcaminos.
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1: ...11:30...
3: La temperatura
0: ...22 grados...
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1: Oye, Cecilia.
2: Dímelo.
1: Oye, saludos a mi carnal Juan de Alba. Saludos a mi compadre. Abrazote, mi compa Juan. Se le quiere machín, todo el apoyo siempre. Vámonos con música.

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0: No, hombre, Chapulín.
1: Hombre, Chapulín.
2: No, no te pase costos de pañales. No, de escuela,
0: espérame. Mira, escucha lo siguiente.
2: De
0: espérame.
2: La leche. A ver si todavía se te antoja.
0: Estoy tocando madera, espérame, estoy tocando madera.
2: Ay, no, es que.
0: Ay, no, mira. No, no te creas, no, Safo. Oye, qué buena rola de Cuisillos. Tiene algo que no sé qué, pero esta canción me encantó, ¿eh? Qué buen corte, qué buena rola. Un bebito con tus ojos. Oye, vámonos a regalar varos. Cecilia Vega, bebé. Hay billetes.
2: Échale de una vez.
0: Vámonos. Oigan, familia, tenemos gritómetro patrio. La neta, estoy como bien triste, decepcionado. La banda no grita perrón. No quieren ganarse dinero. ¿Qué está pasando, doctor? ¿Qué
2: no
0: está
2: sé,
0: pasando?
2: No sé qué le pasa a la raza. No quiere, no quiere.
0: Algo pasa. No se han llevado 1,000 varos. Traemos ganas de regalar una milpa, pero pues la gente no se fleta. Vámonos por la multilínea, bueno.
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0: ¿Qué pasa, mi pulga, mijo? ¿No acabas de ganar hace poquillo?
3: No, mijo, ya pasó el tiempo, por eso me escribí. Si no, pues no me haya escrito.
0: Pulga, ¿seguro, mijo?
3: Seguro, mijo, puedes revisar.
0: Es que luego te pasas de lanza, porque ya te conocemos, mijo, ya te conocemos.
3: No, ya sabes que todo, ya todo en línea, mijo. Ya no quiero volver a caer allá atrás.
0: ¡Ey! No, de veras, pulga. ¡Ok! Ay, Cecilia, ¿tú le crees?
2: Pues le voy a creer. Vamos a confiar en él, Rino.
0: Ok, pulga. Atención, carnal. ¿Sigues ahí o qué? Pulga.

0: Compadre, pon atención, mi pulga. Oye, primero que nada, quita el altavoz, carnal. Quítaselo.
1: Ya se lo quité.
0: Eso, ya, pulga. Marcas diario, mijo, y todo. Bueno, no, agárrame, agárrame, agárrame.
2: Me hacen enojar, güey.
0: Ok, pulga. De ti depende cuánto varo llevarte, carnal. Ya sabes, hay que gritar fuerte. Aquí suena la qué buena. Agarra machín aire y alarga la frase lo más que puedas. ¿Ok?
1: Ok.
0: Arre, de ti depende, pulga, ¿eh? De ti depende cuánto varo llevarte, mijo. ¿Listo?
1: Listo.
0: Arre.
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0: Ya fue todo, mijo, ya.
3: 100 pesos.
0: Ay, pulga.
4: Ay, Dios mío. Ay, qué es lo que te.
0: Pulga, mijo, ¿qué está pasando, hombre?
1: No, te mancharon.
0: Mijo, ¿cómo? Te mancharon. Te manchaste tú, desgraciado. Dejaste ir 1,000 varos, mijo. Dejaste ir 1,000 pesos.
1: No, es que le bajaron de volumen, pero ya me verbiaron, no por eso.
0: ¿Quién le bajó el volumen? ¿Tú dejaste de gritar? No, pulga. ¿Le damos una oportunidad más, Cecilio, que la Cecilia?
4: Otra más, pero échale porque se nos va a acabar el tiempo.
0: Pulga, flétate, mijo. ¿Ok?
1: Ok.
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0: ¡No, pulga, no, mijo! ¡No, no, no, no!
1: ¡250 pesos!
0: Otra vez, pulga, mijo. No, ya, cuélgale, ya, ya.
2: Bueno, los guardo para la otra semana.
0: Mijo, pulga, te pasas de lanza. No aprovechaste, hombre. Fíjate, y se le dijo, hay 1,000 varos, mijo. Si te fletas gritando unos 20 segundos, te llevas una milpa. No puede ser, hombre.
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3: La temperatura
0: 22 grados.
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17: Señoras, señores, yo con el correcaminos. Oigan, excelente jueves. Nubladito, carnal. Mira, se ve como que va a llover. Parece y por eso estamos regalando paraguas. Para que no se mojen.
18: El cielo se está nublando. Ay, ay, ay, carnal. ¿Cuál es su nombre?
19: Daniel.
18: Oye, ¿cómo ves tu paraguas que te estás llevando? Muy bonito. ¿Cómo, sí. ¿Cómo te gusta?
19: Sí, muy chido, gracias.
18: ¡Ay! Oficial de la qué buena, de este lado, ¿a quién tenemos?
20: Jessica.
18: Oye, Jessica, ¿qué te estás llevando tú?
20: Una playera.
18: Oye, ¿a quién le quieres mandar saludos? Aprovecha.
20: A mi hijo Mateo.
18: Eso, de este lado, ¿a quién le quieres mandar saludos?
19: A mi mamá, Luisa.
18: Luisa. Eso, de este lado, correcaminos, ¿tú a quién le quieres mandar saludos?
21: Yo le quiero mandar
22: un abrazo Chapolin.
21: A mi mujer que me está escuchando, ¿cómo no?
18: Bien, pues yo le quiero mandar, nadie me está escuchando a mí, pero saludos a toda la gente que nos sintoniza.
17: Claro que sí, oigan, ganar es muy fácil, únicamente hay que sintonizar la qué buena, ubicar al coyote, al correcaminos y caer gritando, aquí suena.
18: La qué buena.
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0: La tercera es tuya.
1: Soy de todas sin nada. Qué buena rola esa, ¿eh? Que por cierto la acabo de subir allá a mis redes, familia. Vayan a mi Insta, arroba Omar-en-vivo. Acabo de subir la rola cuando se la aventaron aquí en vivo en la cabina, bebé.
2: No, pues ese día ya ves que me apagaste los micrófonos para que no saludara a los muchachos. Pero bueno, Reina, no es cierto. Esa otra historia que...
1: No fui yo.
2: Que en este momento no quiero contar, no la quiero platicar.
1: Baja el arma, tranquilízate, baja eso, Cecilia. Se te va a salir un tiro, bebé, espérate, hombre.
2: Mira, para remediarlo, qué mejor que escuchar un qué buen mix.
1: ¡Ájalo!
2: El fin de semana de los dos carnales, mi Rino.
1: ¡Uy, qué belleza! Oigan, familia, sábado y domingo tenemos el programa Qué Buen Mix. El sábado y el domingo, todo el día, es una mezcla de música, familia. ¿Quieres tu Qué Buen Mix? ¿Quieres salir al aire? Mándanos nota de voz, fíjate. Les vamos a poner play a un audio de los que normalmente llegan para que lo usen como ejemplo, familia. Mira, échale, pégale play, Tony.
3: Aquí son en el 97.1, habla Jonathan Ricardo y quiero mi Qué Buen Mix de Chicho Castro. Saludos a Arcos de Celatitán.
1: ¡Arre! Así de sencillo. ¿Va, familia? Jálense a mandar notas de voz. Ahorita, jálense, tienen una prox de 15 minutos, familia. Todos los audios que lleguen en 15 minutos los sacamos al aire este fin de semana. Al WhatsApp 33-36-15-17-72. Pide tu Qué Buen Mix de tu artista favorito. Y te ponemos tres rolas de esa artista acá, mezcladitas perronas. Vamos a complacer, bebé. ¡Vamos! ¡Vamos y venimos! ¡Arre, ahora! ¿Qué está pasando, doctor? ¡Ahí está! ¡Bueno! ¡La qué buena! ¡Bueno, bueno!
4: ¡Hola! ¡Esta es la qué buena 97.1!
2: ¿Quién habla?
4: ¡José el Curioso!
1: ¡Ajá, mijo!
2: ¡Ah, hola!
4: ¡Hola! ¿Cómo están?
1: ¿Pasó, baby?
4: Oye, tengo como 3 semanas queriéndome comunicar y nada.
1: Ah, ¿qué? Mijo.
2: Es complicado, mira, ¿cómo te lo explico?
1: Pues es que todo el día suena el teléfono, mijo, es el rating, pues.
2: Popularidad, rating.
4: Yo sé, yo sé.
2: Somos unos jerones.
4: Yo lo otro que ya entró mi llamada, para mandar saludos.
2: Ay, bueno, ya tú sabes, ya tú sabes.
1: Oye, mi George, ¿cuál te ponemos, hijo?
4: Dígame. La del perro aguayo.
1: Ah, no, me vas a hacer el día, mijo, con esa rola,
4: Está chida esa.
1: Uy, chulada de rola. ¿Saludos para quién o qué?
4: Para mi amigo, el Winnie. Ahí es el Uyuyuy.
1: ¡Arre, campare!
2: ¡Oh, porterío! ¡Puro licenciado, Reno!
1: Puro abogado, puro... ¿Cómo decirlo, Cecilia? ¡Pura gente acá! Mejor tú dilo, Tony, mejor tú dilo.
5: Pura sabandija, puro borracho.

0: ¡Vamos! ¡Vamos y venimos! Hay boletos para Alta Consigna.
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2: ...12.26...
3: La temperatura.
0: 22 grados.
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0: ¡Vámonos a España, Cecilia! ¡Ay, no nos van a llevar!
2: ¡Vámonos a la madre patria!
0: ¡No nos van a llevar, Cecilia! ¡Qué tristeza! Pero ganas tenemos, ¿eh? Oigan, familia, tenemos boletos. Atención, ahí en La Qué Buena con mi carnal Correcaminos, mi compa el Coyote. Tienen boletos para Santa María Tequepexpan. Oye, hay un buen elenco, ¿eh? Fíjate, don Germán Román, mi banda El Mexicano, va a estar.
5: ¿Quién te escribía diversos? Dime, niña, ¿quién era?
0: Los era. Perdidos, bebé, los perdidos.
6: Te vas.
0: Ahí les va, familia, tenemos boletos. Primeras personas que le caigan se llevan pase doble, bebé. ¿Te late? Las primeritas. ¿Arre?
2: Arre.
0: ¿Dónde? Ahí en La Tijera, familia. Avenida La Tijera, esquina con calle José Guadalupe Gallo, acá para el sur de la ciudad. Ahí está La Qué Buena, repito, familia, Colonia La Tijera, ahí está La Qué Buena, Avenida La Tijera, esquina con calle José Guadalupe Gallo, ahí se encuentra La Qué Buena y traemos boletos. Cáigale gritando fuerte, aquí suena La Qué Buena. Hay boletos, bebé, vámonos al corte.
2: Vámonos.
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25: Son las 12:34.

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1: Son las 12:38.
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1: Son las 12:41.
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0: Ahí escuchamos a mi compa el Flaco. Así las cosas por acá. Vámonos a regalar boletos, bebé.
1: Vámonos, mi querido Rino. Tenemos boletos, arre, señoras y señores, para Alta Consigna.
2: 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Este no era yo.
0: Oigan, familia, se va a pase doble para ir a ver Alta Consigna.
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0: Vámonos a llamar.
1: Vámonos a ver Alta Consigna, los boletos ya en este momento. La qué buena ola.
0: Bueno.
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1: Ahí.
0: Ajá, mijo, ¿quién habla?
3: Juan Manuel.
0: Juan Manuel, ¿cómo estás, compadre?
3: Muy bien, el Rino.
0: ¿Cómo andas, mijo? ¿Todo bien? ¿Contento, feliz? ¿Estás a punto de ganar boletos, papá?
3: Sí, mi Rino, feliz, contento, trabajando.
0: Oye, ¿a qué te dedicas, compadre?
3: Soy chofer de plataforma.
0: Ah, es todo, mijo. Puro billete contigo, ¿verdad, carnal?
3: Pues, ¿qué más hace uno?
0: O a puro agarrar morras ahí en el pasaje, ¿verdad?
3: Eso está mejor, eso está mejor.
0: Si yo me dedicara a eso... Siento que yo fuera igual, carnal, también, así que de repente alguna morra guapa que vale, mija, un servicio acá privado, vámonos, Ricky.
1: Ay,
0: no siento que sí.
1: ¿Ves, Rino? Por eso, ¿Mita? Por eso Dios no te da ese chamba, por eso.
0: Pero me vieras aquí en la radio, Cecilia, haciendo ay, perdón.
1: Ya, deja una pa' compadre.
0: Ay, perdón. Oye, compadre.
3: Dígame, Rino.
0: Tu rola favorita, dinos tu rola favorita de Alta Consigna. Así de sencillo te los llevas, papá. Vas.
3: La favorita es la que canta.
0: ¿Cuál?
3: Ay, ¿cuál podrá ser?
0: Vas, mijo, vas. Vas. Todo Guadalajara te está escuchando, carnal. Estás a punto de perder los boletos. Estás a punto de perderlos. ¿No?
3: Bueno, no, se me fue.
0: Está fácil, está fácil. Si te pongo una rola, no, seguramente
1: vaya,
0: la vas a cantar.
1: Agárrala.
0: A ver.
2: Te deseo lo mejor.
0: Vas, mijo, vas.
3: La vez que le
0: digo
3: mejor, que te quiera mucho, mucho más que ayer.
0: Cántale, cántale, mijo, cántale. Perdone cada traición. Me enseñó. Cantas bien feo, mijo, ¿eh?
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3: ¿Por qué crees que me dedico a chofer de plataforma?
0: ¡Felicidades, hermano!
3: Muchas gracias, Rino.
0: No nos cuelgues, compadre. Abrazote. ¿De dónde te reportas? ¿Dónde andas ahorita, carnal?
3: Ahorita acá para San Sebastián el Grande.
0: ¿Cómo se grita ahí, San Sebas?
3: Aquí suena la que buena 97.1.
0: ¡Eso, papá!
1: ¡Abrazo!
0: ¡Vámonos al corte! Oigan, familia, ¿quieres tu que buen mix? Mándanos nota de voz en este momento. Quedan tres espacios. ¡Corran, corran! Hay tres espacios. Manda nota de voz al WhatsApp para tu que buen mix.
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5: La temperatura
0: 23 grados.
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6: Al menos 12 viviendas resultaron afectadas por el desbordamiento de los arroyos El Garabato y El Seco en Zapopan. La corriente arrastró además 3 vehículos y provocó daños en calles, aunque no se reportan personas lesionadas. El área metropolitana de Guadalajara tendrá esta tarde y noche lluvias y tormentas fuertes, con actividad eléctrica, rachas de viento y posible caída de granizo. Protección Civil advierte que la lluvia podría generar inundaciones y recomienda evitar pasos a desnivel.

0: presente como nuevo técnico de la selección mexicana. El exjugador aseguró que no parte de cero, pues conoce el grupo y aprendió el proceso anterior con Javier Aguirre. Dijo que buscará darle identidad y competencia al equipo. Te presentó la información Elba Eunice Mercado.
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3: Señoras y señores, yo en el Correcaminos, por acá anda mi carnal el Coyote Joshua y continuamos entregando boletos. Boletos para mi banda El Mexicano, Los Perdidos de Sinaloa, banda Ráfaga, carnal, la San Miguel y venga ese grito.
4: Carnal, ¿cómo nos quiere la gente de este lado? Rápidamente, ¿cuál es su nombre?
5: Patricia.
4: Oye, Pati, ¿a quién te vas a llevar?
5: A mi prima.
4: Eso, oye, ¿y cómo se llama? ¿Cuántos años tiene?
5: Ah, ya tiene 24 años.
4: Algo bien, apenas para mí, mira como anillo al dedo. Oiga, mándale un saludo.
5: Le mando un saludo a Patricia Flores.
4: Eso, de este lado, ¿a quién tenemos?
6: Alexis Martínez.
4: Alexis, ¿tú a quién te vas a llevar?
6: A mi esposa.
4: Ah, ya, ya, ya salió. Mandilón. No, salió Mandila, mi compadre.
6: Sí, a huevo.
4: Una amiga.
6: No, a la esposa,
4: Está bien, está bien. ¿A quién le quieres mandar saludos tú?
6: A mi esposa.
4: Ah, qué pues. Corre caminos ya, toma, corre caminos, toma.
3: Yo te voy a decir algo, es fiel igual que yo, carnal. Ah, por acá rápidamente, ¿cuál es tu nombre, compadre?
7: El Kiko de la tijera.
3: Oye, mi Kiko, a ver, ¿qué rola vas a ir a cantar tú ese día?
7: No sé, del banda El Mexicano.
3: Feliz, feliz.
7: La bota. No, la bota, estamos haciendo la bota, así me gusta.
3: La bota. Venga, ya lo saben, ya se llevaron su pase doble y aquí suena.
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0: Es la 1:11. Cecilia, vámonos a complacer, bebé.
1: ¡Échale!
0: ¡Bueno! ¡La qué buena! ¡Ah, nos colgaron! ¡Échale por la 30! ¡Bueno!
1: ¡Bueno!
0: ¿Otra vez? ¿Otra vez? Ya, la última. Si no, nos vamos con Rola. ¡Bueno!
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0: ¡Ay, qué vocesota, mijo! ¡Un hombre! ¿Quién pidió macho?
2: Tú, gordo.
0: Mijo, pero casi no te escucho. Casi no se oye.
2: Es que estoy hasta Timbuktu, gordo.
1: ¡Ah, caray!
0: ¡Qué bárbaro, de veras, qué bárbaro! ¿Y dónde queda eso, mijo? ¿Para dónde?
2: Del otro lado de Juan de la Barrera.
0: ¡Ay, ay, ay! ¡Arre, mijo! ¿Qué te ponemos, compadre? ¿Qué quieres escuchar?
2: ¿Cuál tienes de Mariano Barba?
0: De Mariano Barba casi todas, carnal. A ver, y si no te la pongo de YouTube, mijo, ahorita te la ponemos.
1: ¿Cuál quieres?
0: ¿Cuál?
2: Vale, una noche más contigo.
1: Ay, esa es buenísima.
0: ¿Qué puedes, mijo? ¿Qué puedes, mijo?
1: No, así dice la canción, Rino, no empieces de ofrecidote.
0: ¿Ah, no me la tiró?
1: No, tranquilo, sosiégate.
0: Ah, mi compadre Rubén es maníaco, el morro, por eso mejor hago la aclaración, porque, no. Vámonos con música, familia, estamos en vivo, es jueves.
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0: Vega, bebé. Oye, me la paso de antojo. Dice la Ceci que a lo mejor estoy embarazado. Otra vez traigo antojo como de una birria, mijo. Neta, me voy a pegar un atascadón este fin de semana. Van a ver, ¿eh? Oigan, familia, cambiando de tema, tenemos regalos en las calles. Allá en el equipo de promociones de La Qué Buena, mi carnal El Coyote, mi compa El Gato de Angora, creo que también anda por allá, y mi carnal El Correcaminos. Están ubicados en Agua Blanca. ¡Ay, en mi barrio! Familia, déjales, platico el chisme, espérate. Yo ahí me crié desde que nací, carnal, como hasta los 7, 8 años. Ahí está La Qué Buena, familia, en Agua Blanca Habitacional, Agua Blanca Poblado, Avenida Justo Sierra, esquina con Avenida López Mateo Sur. Ahí está La Qué Buena, Justo Sierra, esquina con López Mateo Sur, en Agua Blanca Poblado, familia. Cáigale, hay regalos. ¿Qué hay que hacer? Llegar gritando fuerte, aquí suena La Qué Buena. No, te lo juro, una birria así con una cocodrila bien fría, papá. ¡Uy, hijo de su, ando de antojo!
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0: Por eso estoy gordo, ¿verdad? Una 34.
2: La temperatura.
0: 22 grados.
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1: Una 47.
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0: pistola. Vámonos, familia, momento de decir adiós. Oye, tengo un saludo para mi carnal Juan de Alba. Le mando un abrazote a mi compadre Juanito de Alba, a toda la banda ahí en San Juan de Dios. La neta, siempre que vamos a San Juan, ya le hemos dicho, pero lo voy a repetir, es como nuestra casa, la gente de ahí nos quiere mucho. Todos los locatarios, se les manda acá fuerte cariño, los queremos machina allá San Juan de Dios.
1: Abrazote para toda la gente del San Juan y alrededores.
0: Cecilia, ¿qué crees que encontré? ¿Qué crees que encontré? Servicio a domicilio aquí a la cabina. Me van a traer birria, gracias. Por fin. Yo estaba dice y dice, familia, traigo ganas de birria. Acá por la zona sur de la ciudad, ¿dónde puedo encontrar birria? Y nadie me decía, ya me dijeron dónde y me la van a traer. Bendito Dios. Bendito Dios, mi gordura.
1: Yo te conozco, tú de repente dices, mira, así para ver qué cae.
0: No, ya conseguí. Oigan, familia, síganos en redes sociales. Que por cierto, les quiero platicar de algo. Espérate, bebé, espérate. El próximo jueves tenemos a mi compa Chicho Castro ahí en Tonalá, en el kiosco principal, ahí en la plaza principal, para que le caigan a partir de las 4 de la tarde con mi compa Chicho Castro, a que se tomen la foto. Y aparte, hay entrega masiva de boletos cortesía, bebé. Para que le caigan, familia. Ponme una rola de mi compa Chicho, a ver, ¿no está por ahí la de si una vez, Tony? ¿Está? Pola.
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0: Así que ya lo saben. Próximo jueves, 4 de la tarde, ahí en la plaza principal de Tonalá, justamente ahí al lado del kiosco, ahí con mi compa Chicho Castro. ¿Quieres boletos gratis? Fíjate, es el único punto que vamos a hacer de boletos gratis. Cáile, entrega masiva de boletos cortesía para ir a ver a mi compa Chicho Castro que se presenta el domingo allá en Tonalá. Entonces, ahí vamos a andar para que le caigan, familia. Saludos a mi compa Luis de Sistemas. ¡Vámonos, bebé, para la casa!
1: ¡Vámonos, pórtese bonito! ¡Que tenga un excelente jueves! ¡Hasta mañana!
0: ¡Ahí viene el circo, familia! ¡Los queremos! Me voy a zumbar una birria, bebé, con un kilo de tortillas. ¡Ay,
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1: 52, adiós.
4: La temperatura.
0: 22 grados.
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3: Familia, familia de la Qué Buena 97.1. Oigan, continuamos en las calles dando bastantes regalos oficiales de la Qué Buena, mi Coyote Joshua.
4: Oye, hermano, ya tengo a la ganadora que se lleva el paraguas oficial de la Qué Buena, que está bien bonito, está bien grandote. Señora, ¿cuál es su nombre?
5: Verónica González.
4: Vero, ¿cómo ves tu paraguas?
5: Está bien, ya tengo muchos, pero uno más.
4: Uno más a la lista, ¿qué tiene? Mira, como para este sol, para estas lluvias. ¿Cómo te cae?
5: Muy bien, muy bien.
4: Oye, así rápidamente, ¿a quién le quieres mandar saludos?
5: A mi hija que está en la camioneta y que es bien ranchera.
4: ¡Ay, ay, ay! La quemó, la quemó. Está bien, eso se gana por no bajarse.
3: Señor,
6: yo soy de rancho.
3: Oigan, oigan, pues ya lo saben, ganar es muy fácil. Únicamente hay que sintonizar la Qué Buena y caerle a la ubicación del Coyote y del Correcaminos gritando muy fuerte. ¡Aquí suena!
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0: Señoras y señores, ¿qué ha habido?
1: Señoras y señores, niños y niñas. Ah, no, ¿verdad?
0: No, pues bueno, pues también, lo escucha de todo aquí,
1: ¿y qué tiene? ¿Y
0: mira,
1: qué tiene?
0: Este programa lo escucha desde sabandijas, borrachos, gente infiel, gente educada.
1: Por eso, pero Chumpollo, ¿qué tiene que ver?
0: Oye, ¿no supiste lo que le pasó a Chumpollo?
1: ¿Qué le pasó?
0: ¿Otra video? Espérate.
1: ¿Ahora qué?
0: Espérate, déjate platico.
1: ¿Una buena nueva o una mala nueva?
0: Pues es que es bien sabido. Ajá. Es bien sabido la relación sentimental que mantiene con Don Tommy.
1: ¿Con Don Tommy? No, sí, claro, ya más que abierta.
0: La gente que no, la gente que no sabe, ajá, para darles contexto, Don Tommy... es un señor que trabaja aquí en la esquina de la radio, en una tienda de abarrotes,
1: okay,
0: que no tiene nada en la tienda, o sea, ni vaya. No vende nada más que refrescos.
1: Oye, ¿de casualidad no venderá candados?
0: ¿Para qué? ¿Candados?
1: No, para que la cierres y no tiene nada. Porque...
0: Oye, verás, esa tienda está bien jodida, carnal.
1: Es que mira, ¿no? Yo te voy a decir algo.
0: No hay nada ahí, carnal.
1: ¿Te acuerdas cuando esa tienda era la número uno aquí de las Águilas?
0: Pues que era la tienda perrona de aquí del barrio.
1: Sí, nomás entró Chumpollo y nada, hombre, chapul.
0: El problema fue que empezó a fiarnos aquí a los locutores de la Qué Buena.
1: Sí, también.
0: Y toda esta bola de desgraciados, de a poquito en poquito, pues se quebró el jarrón, o sea, de tanto que le echaron ahí, o sea.
1: No, y luego el Chumpollo, no, que para mi triciclo, que quiero esto.
0: No,
1: quiero
0: no, esto, no. Y luego no, los encerrones que se pegaban en la bodega ahí. Ah, eso no lo puede ser la idea.
1: Eso
0: no
1: lo tenías que decir, Benzo.
0: Ya la regué, ¿verdad?
1: Sí, ya.
0: O sea, se van a dar cuenta que el Chumpollo es
1: si
0: maníaco.
1: Si no querías
0: con Don
1: salir,
0: Tommy,
1: ya lo sacaste tú.
0: No, y lo amarraba ahí la bodega. No, traían un cochinero. No sé.
1: Ahora sí que le amarraba las patitas como a los pavos.
0: Ay, Chumpollo, mijo. Mira, yo lo único que puedo decirles es que Chumpollo, después de esa relación sentimental que tiene con Don Tommy,
1: ajá,
0: él cambió su forma de ser.
1: Pues
0: ahora
1: sí,
0: es un chico,
1: sí,
0: romántico.
1: Sí, ahora es un romántico incurable.
0: ¿Sí? Don Tommy logró sacar ese lado romántico de Chumpollo.
1: Le logró sacar ese lado romántico.
0: Y otras cosas. Ay, Chumpollo, Don Tommy. Ay, qué bonito.
1: Dirían los Tigres del Norte en la de hola, señor locutor.
0: No, ¿y no qué?
1: Dirían, qué historia de amor.
0: No, Don Tommy le decía así, carnal, le decía, hazme como tigre, Chumpollo.
1: Ay, pero como gatito, ¿no? Más bien.
0: Sí.
1: Sí, no le llega el tigre.
0: Oye, saludos para toda la banda de la Qué Buena Patzingán.
1: ¡Qué buena Vallarta! Bienvenidas, bienvenidos.
0: Aquí comenzamos, vámonos a complacer, carnal.
1: Okay. Vámonos. La Qué Buena.
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1: Ajalá.
0: ¿Ya ves?
1: ¿Quién habla? Puro sabandija, bien dijiste, ¿verdad?
0: Pura. Pura sabandija, puro borracho, puro... ¡Ay, no! Compare, ¿cómo está el hombre? ¿Cómo estás, carnal?
2: Aquí trabajando todavía.
0: Eso, mijo, eso... ¿Pero por qué te quejas? El trabajo es una bendición, mijo. Fíjate. Ya ándate del avión, que ni caso me hace el morro, de veras. Fuga. ¿Vas a cotorrear, mijo? O te atendemos y ya te... Ya llegale, mijo. A ver. ¿Qué?
1: Sí, a ver. ¿Qué quieres? De acuerdo. Ay, atrapada.
0: Fugas, ¿cómo te quiero, mijo? Te quiero mucho, mijo, la neta.
2: Yo también.
0: La neta, aunque seas bien vago.
1: Sí,
0: y ahí
1: sí, aunque seas bien vago.
0: Recayendo en el vicio,
1: sí,
0: y eso, pero...
1: Sí.
0: O sea, sí.
2: ¿Cómo me sacaste de la neto?
0: Mijo, pues es que tienes que decirlo al aire, presúmelo, mijo.
1: Sí, que no te dé pena.
0: A ver, ¿quién es tu padrino?
2: El Rino.
0: Rayadora. Mijo, ¿quién te compró tus chanclitas de plástico para el anexo? ¿Quién te compró tus sopitas maruchas? No sé, mijo. ¿Quién?
1: ¿Quién?
0: ¿Quién?
2: Mi padrino Rino.
0: Ah, mijo. Fíjate, lo digo con mucha humildad, ¿eh?
2: Me llevó de la Copa North.
1: ¿De la de letritas o de fideo, carnal?
2: De letritas, para aprender a hablar.
0: No, pero le dije que se le llevaba unas de palitos y no quiso.
2: No, aviento, cabrón, ¿qué está haciendo?
1: Oye, Chino, ¿y que se te cayó toda la sopa y te puso a recoger una por una, letrita por letrita?
2: No, me llevó jabón en polvo.
1: ¡Ay!
0: Fuga.
1: Mira, yo nomás les voy a decir una cosa a los dos.
0: ¿Qué pasó? ¿Qué?
1: ¡Cerdos!
0: ¡Fugas! ¿Qué te ponemos, carnal?
2: Ponme la de secuestro de amor.
0: ¡Oh, ya vas a tú también! No, no puede ser.
1: Andas bien enamorado. ¿De quién andas enamorado, hijo?
2: Del Rino.
0: Espérate, güey. Espérate. Hijo, soy tu padrino, tú eres mi hija.
2: ¿Puedo mandar saludos?
0: Claro, son tus 15, adelante.
2: Saludos para el Pulga, para Yair Venegas y para los del grupo de Latu.
0: Arre, mijo, ¿grupo de qué?
1: De las palomitas.
2: No, de las de mi casa.
1: De las palomitas de microondas.
0: Esta intervención no fue pagada por todas esas marcas que dijimos.
1: No.
0: Una disculpa.
1: Ah, ya nos vamos.
0: Aquí comenzamos, familia. Yo soy tu compa, el Rino Cruz. Sígueme en redes, arroba Omar-en-vivo.
1: De por sí, Ringo Ignacio, de por sí.
0: No, mijo.
1: Arroba soy Caballero FM, Johan, el correcamino. Súbele, Ringo.
0: Oye, pues déjale, mando saludos al de la birria que me quedó de traerme birria, pues, para no pagarle.
1: Mi compa güero de Santa María Tequepexpan.
0: Déjale, mando el saludo.
1: Un saludote.

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1: Son las 2:24.
2: Esa no, Ringo, 2:24.
1: Por eso, pero no llores, tranquilo.
2: Eso, déjame, es Vicente Fernández, hombre.
1: Tranquilo, baja eso. Bájalo.
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0: ¡Ay, ay, ay!
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0: ¡Vámonos al corte al volver!
2: Regresamos con... pues todo lo que hemos visto. ¿Qué pregunta, Ringo?
0: Vienen los quemones, viene la Sugar.
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2: Sí, señor.
0: Son las 2:27.
4: La temperatura.
2: Medio nublado, 25 grados.
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0: ¿Qué traes, correcaminos? ¿Qué traes, hombre?
2: No, nada.
0: ¿Qué estás haciendo, desgraciado?
2: Nada, viendo un regalito que me hicieron llegar aquí a la cabina de la cabina.
0: Oye, sí es cierto, nos ocupas de afinarte a mi compa el fantasma, a mi compa Chino.
2: Ay, Chino, mi querida Brenda Mora, un abrazote, un besote, muchísimas gracias por el detalle.
0: Nos mandaron alcohol, familia, imagínate nada más. ¿Qué tal?
2: Mira, yo te voy a decir algo, Ringo. El niño chillón y lo pellizca, no, sí, hombre. Chapulín.
0: Oye, tenemos regalos en las calles, familia, ya anda mi compa el coyote. Mi carnal Joshua el Coyote. También se llama Johan.
2: No. Si quieres, dile Joshua.
0: Se llama Johan Joshua.
2: Si quieres, dile Joshua nada más.
0: Oye, tenemos regalos en las calles, en la que buena. ¿Quieres un regalo de la que buena? Hay paraguas ahí, que buelindros, hay gorras, hay sorpresas.
2: Espérate. Ahora no son regalos.
0: ¿Ah, no?
2: No, son boletos. ¿Son?
0: Por eso avisen, entonces.
2: Boletos para Alex Fernández.
0: Avisen, hombre. ¿Dónde, carnal? ¿Dónde?
2: Estamos en Avenida Patria, esquina Cone, calle Navío, colonia Rinconada de la Calma, aquí en Zapopan. A unas cuantas cuadras de la radio.
0: Cáigale, familia, tenemos boletos, hay pases dobles.
2: Alex Fernández, y son de buena zona, carnal, para que le caigan. Primeras personas lleguen gritando, aquí suena la que buena.
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0: Se va a poner machín, Alex Fernández. Vámonos a la pausa.
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0: Ella es la Sugar Mommy.
1: Vámonos con la Sugar, corre caminos.
2: Oye, Ringo Ignacio. Dame monitor, papi.
1: Ahí está.
2: Ahí está. Vámonos con esto de Alfredo Olivas.
1: Oye, la Sugar de hoy, villana de cuento, aquí la que buena.
2: Hijo, mano.

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1: Son las 2:47.
2: 2:47.
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0: ¡Qué risa!
1: ¡Vámonos con qué risa! ¡Risa!
2: ¡Mátalo, Ringo, mátalo!
1: ¿De qué lo vas a creer, Correcaminos?
2: De lo que yo quiera.
1: Pero no te pases de lanza, tampoco me vayas a pedir acá uno bien difícil.
2: A ver, uno de parejas.
1: De parejas, qué
2: uno
1: bueno.
2: De parejas.
1: Qué bueno que me lo pediste de parejas.
2: Mira,
1: qué bueno.
2: Es que soy un buena banda, Ringo, te la puse fácil.
1: Pero primero que nada, Tony, ponme un fondo triste, mijo, por favor. Pónmelo.
2: O sea, era de parejas peleadas.
1: Sí, carnal.
2: Ok.
1: Ahí tienes que.
2: Chumpoy y Tommy.
1: Oye, que se pelearon, ahorita platicamos de eso.
2: No, sí se pelearon.
1: Me acaba de llegar un mensaje que los vieron ahí discutir ahí en la tienda.
2: Sí, discutiendo.
1: Y qué feo, de
2: veras. Les vale queso.
1: Sí, no. Bueno, vaya de nuevo. One more time.
2: Ok. Adelante, Ringo, adelante.
1: Fondo triste. Ahí tienes que llega una morra así llorando con su vato.
2: Ok.
1: No, bien triste la morra.
2: Bien triste.
1: Le dice, gordo, Johan, gordo, tienes otra verdad.
2: Ok.
1: Tienes otra verdad. Ajá. Y luego le dice el vato, dice, mi amor, pues, ¿cómo que voy a tener otra? No, yo no tengo otra.
2: Sí.
1: No tengo otra. Gordo, ¿de verdad me lo juras que no tienes otra? Uh-huh. Tienes otra, desgraciado maldito. Que no tengo otra. Ya te comiste 5 empanadas, Alejandra. Ya te comiste 5 empanadas, ya no tengo más. Ringo Ignacio.
2: Primera vez que vas a reír.
1: A saber, desgraciado. Acércate para acá.
2: No, espérate.
1: Toma.
2: Te lo mato, Ringo, te lo mato.
1: Carnal, ya para que ya nos vamos.
2: Que no tenemos que decir nada, Tony.
1: Ay, perdón. Échale.
2: Ahí te va, ¿de qué lo vas a creer, Ringo? ¿De
1: lo
2: qué
1: voy
2: vas
1: a creer? Lo voy a aquí, a ver lo que eso. De caricaturas.
2: Arrolladora. De caricaturas. Pasaste el lanzo, pero ahí te va.
1: Tú puedes.
2: A ver, de caricaturas. Ok, ya lo tengo. A ver. ¿Tú sabes de dónde es la pantera rosa?
1: Ay, se me hace que ya sé de dónde. Se me hace que ya sé, ¿eh?
2: No, ¿sí sabes o no?
1: ¿De dónde es la pantera rosa?
2: Ajá.
1: No, yo no. ¿Tú, Tony? No. No, dice que no. ¿No?
2: Pues de todo el cuerpo, mentira.
1: No, te pases de eso. Es más. ¡Corre, Camilas!
2: ¡Corre, Camilas!
1: Vamos a hacer algo.
2: A ver, ¿qué pasa, Ringo? A ver, mátamelo.
1: Más bien es una pregunta, carnal.
2: A ver, échala.
1: A ver si te rifas, ¿eh?
2: Ok.
1: A ver, ¿tú sabes qué tiene dos patas y sangra mucho?
2: ¿Qué tiene dos patas y sangra mucho?
1: ¿Qué tiene dos patas y sangra mucho?
2: No, carnal.
1: ¿No? Dos patas y sangra mucho. ¿Está fácil, carnal?
2: ¿El chumpollo? No, ¿verdad?
1: No.
2: Entonces no sé.
1: ¿No? El chumpollo. No, tiene 4.
2: Ah, sí, tiene
1: 4. Ah, no, tiene dos. Bueno, más bien es como lo ponen, ¿verdad? Ay, caruga. A ver, ¿entonces no sabes qué tiene?
2: No.
1: ¿Dos
2: sé,
1: patas y sangra mucho?
2: No sé.
1: ¿No?
2: No, ¿qué?
1: Medio perro.
2: Ringo Ignacio. A ver, te lo mato, Ringo. ¿Por qué tiene?
1: Oye, espérame. Me acaba de poner acá el patrón que tuvo fuerte.
2: Tuvo fuerte. A ver, ya que andamos en esas.
1: Espérate, ya valió.
2: No, carnal. Espérate, no pasa nada, hombre.
1: Fírate.
2: Mira, Ringo Ignacio.
1: Y ya me está marcando el jefe.
2: No le contestes.
1: No, cuélgale.
2: Cuélgale.
1: Estamos ocupados.
2: A ver, mira, ya que andamos en esos chistes, mátalo. Ringo Ignacio, ¿tú sabes cuál es el animal que después de muerto sigue dando vueltas?
1: El animal que después de muerto sigue dando vueltas. Ah, canijo. No, pues, ¿cómo?
2: No, ¿cómo?
1: No sé yo. ¿Tú sabes, Tony? ¿No?
3: No, tampoco.
1: Oh, dice que no.
2: El pollo rostizado.
1: Ah, no te pases eso. ¡Corre, Camilas! Vámonos al corte, carnal.
2: Vámonos.
1: Ay, no.
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2: El Ringo.
1: Ay, se me atajó un pollito así de...
2: Medio perro.
1: Espérate, está marcando el patrón otra vez. Espérate, espérate.
2: Qué rico. No, no le contesté. ¿Le contestó? No, no le contesté. ¿No? Vámonos, mejor.
1: Ok.
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1: Son las 2:54.
4: La temperatura
2: 25 grados.
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2: Familia de la que buena, aquí el Coyote Joshua. ¿Qué creen? Ya tengo a los ganadores que se llevan boletos para ver a Alex Fernández. Amigo, venga para acá. ¿Cuál es su nombre?
3: Sergio Torres.
2: Oye, Sergio, te estás ganando unos boletitos y no cualquier boleto. Son en muy buena zona. ¿A quién te vas a llevar?
3: Pues yo creo que me voy a ir con mi mamá para disfrutar un rato los dos del concierto.
2: Mira, no, puede que haya sorpresas, invitados, no sabemos. Llévate a tu mamá, ¿a quién le quieres mandar saludos?
3: Un saludo a mi mamá también, que nos está escuchando ahí mientras prepara la comida.
2: Y a toda la que buena que nos está escuchando de este lado, rápidamente, ¿cuál es su nombre?
4: Katia.
2: Oye, Katia, ¿cómo ves tus boletos? ¿Te gustan?
4: Sí, mucho.
2: Oye, ¿cuántos te vas a echar allá?
4: No, dos.
2: Dos nomás, está bien. ¿Tú a quién le quieres mandar saludos?
4: A mi amiga Samara.
2: Eso, Samara, saludos. Oigan, ayúdenme a gritar bien fuerte. ¡Aquí suena!
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1: ¿Qué horas son, chamaco?
2: Ya son las 3:05.
1: Ya son las 3:05.
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0: Ay, comadre.
1: Ay, no, apaga la música.
0: Ay, mi comadre, toda insípida como siempre.
2: Qué bárbara, qué insípida, de veras, qué bárbara, de veras.
1: Insípida
2: ustedes,
1: seguras
2: encima, ¿eh? Ay,
0: comadre, tan hermosa.
1: Ay, hermoscas, ¿cómo están?
2: ¿Cómo estás, ¿cómo les preciosa? Va? ¿Cómo estás, eh?
1: Véanse y véanme. Bien jodida vi a la Joan el otro día. Despeinada.
0: Eres bien grosera, ¿eh?
1: Ay, no es cierto.
2: Oye, ay, qué fuerte estuvo eso, comadre. Qué fuerte estuvo eso. Oh,
1: no, toda despeinada.
0: ¿Pero en dónde la viste? ¿En dónde la viste o qué?
1: Ahí en el centro, comprando sus botitas ahí en un lugar muy famoso.
2: Que golleteó, me dijo que no le cobraron.
0: Ay, bárbaro, mi Galdino, le mando un abrazo a mi Galdino. Comadre.
2: Qué bárbara, de veras, ¿eh?
1: Oye, y luego también ahí andaba echándose unos tamales.
0: Ay, comadre, es así, ¿no? Porque no probé ni uno solo. Ay, me da tanto coraje.
2: Ay, no.
0: Pero, ¿qué tal tú? Apártame 10.
2: Ay, no, qué bárbara para llevar, mi comadre. Vámonos con información de Horse, comadre.
1: Harta información. Oigan,
0: ¿quién se petateó, comadre?
2: ¿Se murió?
0: ¿Cómo que se murió? ¿Qué pasó?
1: Casi se muere, pero del coraje, comadre, del coraje. Y es que deja decirte que, ¿qué crees que pasó? Ayer durante una presentación, bueno... que tuvo el Jackie Luis Alfonso Partida, ¿verdad? El Jackie, pues allá en Ticuaro, Ticuaro, Michoacán.
0: Sí, ay, comadre, ese
1: es un nombre raro. Ticuaro, Michoacán. Ándale, que ¿qué crees? Que estaba dando su presentación y obviamente a alguien se alcoholizó de más. Entonces,
0: ¿qué? Por eso, pero a Lele, ¿qué tiene que ver?
2: Ajá.
1: No, ¿te ¿tomó? ¿Hablas de Lele? No, él siempre toma, pero en esta ocasión no.
2: ¿Cómo dijiste? ¿Tecuaro? ¿Tecuara qué?
3: Si le oye Juana al gato.
1: ¡Tecuaro!
2: Ok.
1: Ok. Y ándale, comadre, que ¿qué crees?
0: ¿Qué pasó?
1: Que le empezaron a aventar los botes al Jackie durante su presentación.
0: Ay,
1: que empezaron a...
2: ¿De mezcla? ¿Para que chambeara?
1: No, pues ni que fuera albañil, tú.
2: Ay, perdón.
1: Cerveza.
2: Ok.
1: O sea, él estaba cantando y le empezaron a aventar los botes de cerveza. Se molestó muchísimo, paró la música. Incluso hasta mandó sacar a las personas. Dijo que era muy mala onda, pero lo dijo con unas palabrotas porque de verdad estaba muy enojado.
0: Ajá.
1: Que era muy mala onda de su parte, que le estaba dando todo su esfuerzo. Estaba dando lo mejor de él para dar su presentación. Y ándale, que pues... O sea, no era justo que recibiera esta este trato por parte de ciertas personas.
0: ¿Esta parte por trato?
2: Claro, sí.
0: No se trate, comadre.
1: Entonces, comadre, ¿qué crees?
0: ¿Qué pasó?
1: Pues que los manda a sacar y el otro día dijo, y pónganme una de banda movida porque si no me voy a ir a la...
2: ¡Ay!
0: ¡Apúrate!
4: ¡Épale! ¿Qué?
0: Por eso, comadre, pero porque ya te quieres ir...
2: ¿Ya te quieres ir, comadre?
0: Ok.
2: Comadre, si ya no quieres estar aquí, dinos. Tere Aguilera está pidiendo oportunidad aquí en el programa, comadre.
0: Sí, comadre.
2: Y se la vamos a dar si tú quieres.
0: Y Piguiría también.
2: Ajá, sí.
1: Ay, qué desgraciada la Piguiría, nomás que ande chapulina. Ay, ya no la voy a saludar cuando venga.
2: Oye, qué mala onda con el Jackie, la verdad, o sea...
1: Sí, comadre.
2: La bola de borrachos malacopas, ay, no.
0: Ay, por eso, pero a Lele, ¿qué?
2: A Lili nada. Oye, mi gordo,
1: la,
2: nada.
1: La verdad es que, mira, siempre lo hemos platicado.
2: Pobrecito.
1: De que el respeto tiene que haber también de parte del artista porque lo exigen siempre los fanáticos. Y si hubiera sido al revés,
2: claro,
1: se
2: claro,
1: que se le hubieran echado encima al Jackie. Y eso sí, no se me hace justo porque tanto el respeto va del fan hacia el artista y del artista hacia el fan.
0: Mira, comadre, yo te voy a decir algo.
1: Tiene que dar.
0: El respeto al derecho ajeno es la paz.
1: Es la paz.
0: Claro,
1: así
0: claro.
1: Es, así es. No, hombre, si estudiaste.
0: Por supuesto, comadre.
1: A ver, ¿qué dijo?
0: Cuauhtémoc Blanco, comadre.
2: Ay, qué bárbaro. Qué bárbara, comadre.
0: Ah, no, perdón, no puede, ¿verdad?
2: Ay, no.
1: Yo vi que no
2: estudiaste ni más. Ay, no. Somos las chicas del barrio y ya regresamos.
0: Ok, vámonos, comadre.
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0: Mensa. ¿Qué sabes que vendría? Yo tenía un pastel.
1: ¿Qué traes, gordo?
0: ¡Qué va, Ringo y Nasik!
1: ¡Ya estamos de regreso!
0: ¡Loni, Loni, Noriega! ¡Y Johan con más flow! ¡Ay! ¡Es la Johanna!
2: ¡Soy Johanna, Tarugo!
0: ¡Es la Rina! Parece mi amigo Johan, que siempre trae su carro hecho un verdadero desastre.
1: ¡Ay, sí, va!
2: ¡Ay, pues qué me sabes!
0: ¿Te acuerdas que dejó una basura de una Big Mac allá abajo? ¡Ja, ¿cómo ha de haber olido?
1: A ver, ven para acá.
0: Es que tenemos un compañero que le dicen el hamburguesa.
1: El hamburguesa. Ah. Como luchador, el niño hamburguesa.
0: Con razón.
2: ¿Y a qué no adivinas a quién, comadre, le dicen así?
1: ¿A quién crees tú? ¿Quién crees? ¿Quién crees?
0: Mira que ya quedamos pocos, así que debe ser.
1: ¿Adivina a quién?
3: No, no sé, a ver, dime.
2: Ay, comadre, tan
1: al,
2: inocente.
1: Al Rino Ignacio, comadre, al Rino Ignacio.
2: El primo de la Rina.
1: Qué bárbaro,
0: ¿tu primo? Pero es que también él se las busca, Mareta. O sea, también... No, uno es buena onda con él, pero él también se las busca. O sea, no debe de hacer ese tipo de comentarios.
3: No, pero mi Eva no le diga nada, ¿eh? Mi Rino
1: es,
0: se cuece aparte. Ay, no, él siempre
2: le abre el micro a la Mayrita. ¿Cómo que se cose? ¿Cómo que se cose aparte?
1: ¿Me estás diciendo por qué? ¡Ay, qué bárbara!
3: ¡Claro que no! ¡Ay, no! ¡Qué bárbara! Ya se está poniendo
0: ¿cómo dijo? Él se cuece aparte, sí, y con comadre manteca.
1: ¡Qué bárbara!
2: Y arriba se le pone queso amarillo.
1: Qué bárbara, comadre. Has cambiado, mija.
2: Iba entre dos panes.
3: Comadre, te lo juro que yo no quise decir eso. Te bien, estaba defendiendo.
1: Está bien, comadre. Está
3: yo
1: bien.
3: Yo estaba defendiendo a tu primo, pero estas.
1: Aprovechaste.
3: Leche.
1: La primera que tuviste para sacar tu veneno.
2: Continúa. Adelante, adelante, comadre.
3: Ay, vámonos mejor con esta información. Bueno, y el que anda muy contentote por la colaboración que sacó, ¿verdad?
2: ¿A Lele, comadre?
3: No, no. Estamos hablando de uno que la anda rompiendo, ¿verdad? Que está muy fuerte. Ahorita sus temas están muy virales. Uno de los temas que está muy viral se llama Polvorosita. Y todo lo fue. Y vamos a hablar de Lenin Ramírez. Y es que fíjense que Lenin Ramírez, ay, anda grabando con el rey, o sea, sé Don Vicente Fernández. Y es que fíjate que ahora en el disco volumen 2 de grandes duetos de tributo al rey con banda, pues ahí sacaron un tema con Vicente Fernández, ¿verdad? Y Lenin Ramírez. Y ahora anda promocionando pues este sencillo que se llama Cruz de Olvido. O sea, un cover que ya todo el mundo cantamos y conocemos, ¿no?
1: ¿Cuándo porque sale, comadre?
3: Ya salió,
0: Lenin,
3: comadre,
0: yo
3: ya
0: creo que no tarda, ¿eh?
1: No, Tarugo, la canción, menso.
0: Ah, ya.
1: Oye, va a estar padre, ¿eh? Va a estar padre esa canción.
3: Imagínate. Qué padre que Don Vicente se pueda unir todavía desde el más allá, ¿verdad?
0: Lo conectan por medio de una bola de cristal y a través de un doble Ganon le meten la señal a la consola.
1: ¿Así graba?
0: Ay, qué padre. Se graba. 9 veladoras, se hacen unas marcas en el piso y vámonos.
3: También sabes cómo le hacen, se llama inteligencia artificial, entonces con ese tipo de arreglo.
0: Ese brujo.
3: Pueden hacer.
1: Ay, qué miedo.
3: Colaboraciones.
1: Qué miedo, comadre, ves? ¿Verdad?
0: No, ay, pues hace una con Enrique Iglesias, Mayrita, de una vez. Pues
3: si cantara, créeme que sí lo haría, ¿verdad? Pero.
0: No, ¿estás diciendo que Enrique Iglesias no canta, Mayrita?
3: No, ay, qué si fuerte cantara yo, eso, ¿eh? Yo.
2: Ay, ahí está, no, mi comadre, canto. En exclusiva, en
1: que no vale
2: exclusiva.
1: Que no vale queso, si lo dijo.
0: Yo también entendí lo mismo, que como que no charcha el Enrique.
1: Ay, qué feo, de veras.
3: Pues ya está viejito, mira, para empezar.
0: ¿Ah? ¿Padilla?
2: Padilla no, niño.
1: No, Padilla no.
3: No, Enrique Iglesias. Ay, de veras.
1: Tus redes, comadre.
3: Me pueden encontrar en mi Instagram como Alcalá M y en mi Facebook como Mayra Alcalá. Y, por cierto, los voy a regañar tanto a Johanna porque les mandaron un detallito y no han sido buenas para compartirlo.
2: ¿Qué te dije,
3: no,
2: comadre?
1: Comadre.
3: No,
1: comadre.
2: Hoy mismo se arma la machaca.
1: Hablando de eso, justamente.
3: Qué bueno que sepan que les voy a reclamar y que me conocen a la perfección, porque jode y jode y ni un gracias.
2: Ay, mi ¿quién comadre.
1: ¿Quién la quiere hermosa?
2: Para la trompa, mi comadre.
3: Qué bueno,
2: para la trompa.
3: Qué bueno que sepan lo que tienen en su casa.
1: ¡Vámonos!
2: Ay, no. Estamos... Estamos afinando los últimos detalles, comadre.
1: Sí, comadre, sí.
2: Ya solamente le falta el queso a la Big Mac.
4: Ellas fueron las chicas del barrio.
2: Ay.
5: Pues es un marrano.
2: Te lo juro que no sé por qué te dicen así.

0: Nah.
1: Vámonos al corte al volver.
0: Oigan, regresamos con la rola más cool.
2: Yo pensé que era porque...
1: ¿Qué pasó?
2: Pensé que era porque era Víctor Omar, por eso le decían Víctor.
1: Ven para acá, tarugo, ven para acá. Toma. Toma.
2: Que era Víctor.
1: ¿Cómo
2: le dije, Vic?
1: No, no, yo... 3.28.
2: Cierto, pero recursos humanos.
0: 25 grados.
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1: Tres con treinta y ocho.
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1: 3:40.
2: Así es, 3:40.
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1: ¡Lucharos!
2: ¡De tres caídas sin límite de tiempo!
1: ¡Singri, singri!
2: ¡Adelante, Chumpollo, adelante!
1: No, pidió su rola, ya se fue.
2: ¿Le valió queso?
1: ¡Qué va! ¡Hijo! ¿De veras, eh? ¡Te pasas de lanza, mijo!
2: Bueno, vámonos con esto, la rola más cool de Chumpollo. ¡Suéltale, Ringo!
1: ¡No, ni siquiera!
2: ¡Vámonos! ¡Goodbye!
1: Pidió rolas de los Tigres, pero no dijo cuál.
2: Sí, es de groserito.
1: Vámonos con mi rola más cool, familia. Se llama Te Vas. Son los perdidos de Sinaloa, aquí en La Que Buena.
2: Ok.
3: ¡Te vas!
4: ¡Ay, ay, ay!
5: ¡Ay, ay, ay!
3: ¡Cansas de pensar que te voy a
1: detener! ¡Cantas bien bonito, corre caminos, eh! ¡Cantas bien hermoso, de veras!
3: ¡Yo sé!
1: ¿Quieres que gane esta rola? Se vota la rola más cool. Era la del Rino para que ganen los perdidos con Te Vas. Vas, carnal.
2: ¡Vámonos con esto de Banda El Recodo! ¡Yu! A ver, Rino, ahora hazle con la boca. ¿Pero por qué te bajas el pantalón, Rino?
1: Es que yo sé hacer la tuba con dos partes de mi cuerpo, pero nadie me cree. Ay, perdón si dejé oliendo el micrófono raro.
2: Y
1: una disculpa.
2: Tú, chiquitita. Ay. ¡Suéltale, Ringo!
1: ¿Que por dónde qué?
6: No sé.
3: ¡Ay, llegaste tú! Como primavera, en el frío invierno a mi corazón.
1: Es otra versión, perdón, pero la rola es la primera, ¿eh?
2: No pasa nada, no pasa nada, Ringo.
1: ¿Cómo se vota, carnal?
2: Se vota la rola más cool, era la del Correcaminos para que gane y llegaste tú de Banda El Recodo, la madre de todas las bandas.
1: Se vota la rola más cool, era la del Rino para que gane los perdidos con Te Vas. Vámonos, carnal, gol gana. Gol gana.
2: Vámonos, rápidamente, dice por aquí. Mira, Ringo, no es legal, es
1: no
2: legal.
1: No metas
2: mira,
1: votos.
2: Es legal.
7: La rola más cool era la del Rino. Saludos a todos.
2: Arrolladora, me ganaste,
1: público,
2: Ringo Ignacio.
1: Los amo, gracias. Toda esta junta de giratarios, agradecido por el voto, por esa confianza que me tienen, los amo, gracias.
2: Oye, Ringo Ignacio.
1: ¿Qué pasa?
2: Me ganaste.
1: Oye, voy a ir a comprarme una hamburguesa.
2: ¿Una Big Mac?
1: Sí, voy a ir.
2: Oye, a ver, Ringo. Te voy a contar un chiste rápido, ¿va?
1: Échale, va, va.
2: ¿Qué le dice una Big Mac a una Big Mac?
1: ¿Qué le dice?
2: Hola, soy el Ringo.
1: ¡Ya me voy! ¡Ah, no! ¡Ya me voy! ¡Todo bien incipio! ¡Toma!
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1: ¡3:50!
2: Así es, 3:50 minutos.

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0: Estas fueron las que buenísimas de esta semana, los 5 primeros lugares. Yo soy Juan Carlos Chiñas, el Zorro Fresa. 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
1: Aquí suena la que buena, 97.1. ¿Qué dijeron, no? Ya se libraron de mí. ¡No creo! Yo soy Karina Angulo, muy buenas tardes. Las 4:24 en vivo, por supuesto. Y quiero que me digas qué canción quieres. Buenas tardes, la que buena.
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1: ¿Quién habla?
2: Hola, buenas tardes, Cari, soy Edith.
1: ¡Edith, qué milagro!
2: ¿Cómo es, Cari? ¿Aquí andamos?
1: ¡Hasta que te dejas escuchar!
2: No, Cari, no me dejan entrar las llamadas.
1: Pues
2: no,
1: ya ves. Pues ya ves cómo nos las gastamos. Se saturan las líneas, pero mira, el día ha llegado y te voy a consentir. ¿Qué canción quieres escuchar, Edith?
2: Una de Jenny Rivera.
1: ¿Cuál? ¿Cuál es tu favorita?
2: La de Inolvidable.
1: ¡Ándale! ¡Mira, qué hubo, andas con todo! Sí, ¿y sí, para quién es?
2: No, nomás me gusta la canción.
1: ¿Y el embrión?
2: Ahí anda, afilando cuchillos, ahí anda, lo traigo.
1: ¿Ya lo dejaste descansar o todavía lo traes en joda?
2: No, todavía lo traigo en joda, todavía.
1: Mi querida Edith, te mando un besote y un abrazote.
2: Qué gusto oírte, Cari. Muchas gracias.
1: Pues me puedes escuchar todo el día.
2: Sí, claro, sí. Es un gusto, por eso digo.
1: Desde tempranito. Mañana me marcas, ¿ok?
2: Claro que sí, Cari. Cuídate mucho.
1: Besos y abrazos. Bye, bye. ¡Escápate, bye, embrión! ¡Escápate!

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1: ¡Vámonos a la pausa! ¿Tienes tiempo? Pero no tanto. Para que te registres. Sí, sí, sí. Gritómetro Patrio. ¡Llévate una buena lana!
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1: Son las 4:27.
3: La temperatura.
1: Nublado, 24 grados.
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5: Ya estoy de regreso, son las 4:33.
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1: Ya son las 4:35. Yo soy Karina Angulo. Estoy en vivo en esta tarde de jueves. Espero que todo vaya muy bien. Y también te quiero invitar a que te pongas en contacto conmigo. ¿Cómo estás? ¿Qué quieres escuchar? ¿Algún saludo? ¿Felicitación? No sé, el día de hoy tiene algún sabor en especial, ¿no? O ganas de una rola en especial. Bueno, a través del WhatsApp podemos estar en contacto.
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1: ¿Cómo vamos con esos registros para El Grito Metropatrio? ¡Córrele!
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1: Son las 4:44. Yo soy Karina Angulo. Estamos en vivo en esta tarde de jueves. ¿Quieres dinero? Sí, regístrate en el Grito Metropatrio 33 36 15 17 72.

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1: Después de esta gran canción, voy a levantar las líneas 33-36-15-17-72 y 33-36-30-08-79, porque nos vamos con el Gritómetro Patrio. ¿Ya te registraste en el WhatsApp? Bueno, si no, tienes dos minutos. Dos minutitos al WhatsApp de La Qué Buena, con tu nombre completo, tus tres canciones favoritas de la programación y que quieres el Gritómetro. ¿Cómo vas? Porque te quedan dos minutitos.
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0: Aquí suena la que buena 97.1. Yo soy Karina Angulo y aquí seguimos. Gracias, gracias. 8 minutos nos separan de las 5 de la tarde. Yo tengo gritómetro. Yo quiero que te lleves dinero. Sí, la próxima semana va a ser un gastar, un gastar. Que los antojitos, que la verbena, que ir a dar el grito, que esto, que el otro, salud. O sea, dinero, dinero. ¿Te registraste para el gritómetro? Porque el tiempo se te acaba. Ya se te acaba. Vámonos a la 15. Bueno, las dos están sonando. Buenas tardes, la que buena.
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0: ¿Quién habla?
1: Cristina Lemus.
0: ¿Cómo estás, Cristina?
1: Bien,
0: todos. Oye, Cristina, ¿te registraste?
1: Claro que sí, a las 4:51.
0: 4:51, pues te acabas de registrar entonces. Sí. Cristina Elizabeth.
1: Sí.
0: Perfecto, entonces, escucha lo siguiente, Cristina, por favor.
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0: ¡Vas, Cristi!
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2: ¡400 pesos!
0: ¡400 pesos! ¿Contenta, Cristina?
1: Claro que sí.
0: Oye, ¿en qué colonia nos escuchas?
1: En Mirador del Tesoro.
0: ¿Cómo gritan en Mirador del Tesoro?
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0: Efectivamente, mi querida Cristi, tú muy bien. No me cuelgues que voy a tomar tus datos, que ya te llevaste 400 pesos solamente por gritar. Aquí suena la que buena, ¿ya ven? Fácil, fácil de Facilandia. Soy Karina Angulo.
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0: 4:53.
3: La temperatura.
0: 23 grados.
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4: Por los festejos patrios, las líneas 1, 2 y 3 del tren ligero, así como mi macro calzada, tendrán el servicio extendido hasta la 1 de la madrugada del 16 de septiembre. Además, las estaciones de Plaza Universidad de la línea 2 y Guadalajara Centro de la línea 3 permanecerán cerradas durante la ceremonia y reabrirán al terminar el evento. Para los fanáticos de Star Wars, habrá una nueva oportunidad de ver en pantalla grande Una Nueva Esperanza. Lucasfilms anunció una versión restaurada en IMAX para el 19 de febrero de 2027 como parte de los festejos por los 50 años de la película. La Semana de la Moda en Nueva York prohibirá el uso de pieles de animales en sus pasarelas. La medida aplicará en los 70 desfiles programados para presentar las colecciones Primavera-Verano 2027. Te presento la información, Elba Eunice Mercado.
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1: Aquí suena la que buena 97.1. Yo soy Karina Angulo. Buenas tardes. Son las 5:07 en vivo. Jueves 10 de septiembre. ¿Quién está en la línea? Oli. Ay, creo que fui yo la que le colgué. Buenas tardes, la que buena.
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1: ¿Quién habla?
2: Jorge.
1: ¿Cómo estás, Jorge?
2: Aquí andamos, chambeando.
1: ¿Por qué rumbo?
2: En Zapotlanejo ahora.
1: Y está lloviendo, nublado, tráfico, cuéntame.
2: El reporte del tiempo dice...
1: Por favor.
2: Todavía no llueve.
1: ¿Todavía no? No,
2: todavía no llueve y de tráfico está pasable.
1: O sea, ¿todavía aguanta?
2: Sí, la neta sí, yo llegué rápido hasta acá.
1: Ah, qué bueno, qué bueno. ¿Qué canción quieres?
2: Tienes la de Me Voy a Ir de los Sebastianes.
1: Ay, Dios, espérame. Es que no me acuerdo si sí la tengo, ¿va? ¿Sí o no la tengo? Entonces, sí, ya la encontré. ¿Algún saludito?
2: Oh, ahorita estamos bien, gracias.
1: ¿Por qué? ¿No?
2: Oh, luego se me enojan.
1: ¿A quién?
2: Oh, pues ya ves.
1: ¡Ay, qué sospechoso! Sale pues, entonces, sin saluditos para que nadie se vaya a enojar. ¡Que tengas buena tarde!
2: Buena tarde, gracias.
1: ¡Bye, bye! ¡Qué sospechosos andan! Oigan, son las 5:08. Recuerden, estamos en contacto a través de nuestro WhatsApp. 33-36-15-17-72. Yo soy Karina Angulo. Y aquí nos vamos con la tercera. Es tuya.

0: a la pausa.
1: La ropa, se vino el agua.
0: ¡Ah, ya sé! Tomen sus precauciones. Soy Karina Angulo. No me tardo, nadita.
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0: Son las 5:26.
3: La temperatura
0: 23 grados.
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0: Y es de Moy Bobadilla, se llama Tus Mentiras. Ya soy Karina Angulo, ya estoy de regreso. Son las 5 de la tarde con 32 minutos.
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1: Vámonos con más música en esta rica tarde. Ya está lloviendo en algunas partes de la ciudad. Tomen sus precauciones, mantengan la calma. Pues ni modo, ya saben cómo se pone esto, pero hay que llegar y hay que llegar bien. Y obviamente acompañado de La Qué Buena, 97.1.
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1: Ya son las 5:49.
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0: suena la cámara 97.1. Yo soy Karina Gulo. Ya me les voy. Es momento de ceder este espacio a mi querido Adrián Padilla con el Mamush Show. Así que ustedes quédense, pues para que la pasen bonita en las próximas horas. 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
0: 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Yo en este momento me paso a retirar. Les mando muchos besos, abrazos y apapachos. Pero San se acabó. Cuídense mucho. Me encuentran en @KarinaAngulo. @KarinaAngulo. Bye bye.
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0: Son las 5:56.
3: La temperatura.
0: 22 grados.
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15: 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Las 6 en punto.